0: trabajar, porque a usted le gusta el trabajo, pero esa rodilla no te deja ir a ver tus animalitos. Quiero que te comuniques conmigo, 0968-72-2945. 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

y señores, amigos y amigas, ¿qué tal? Buenas noches, estamos listos por acá y prestos para disfrutar, pues, la hora del pasillo aquí a través de la 92.1. Cuando ya marcamos la hora 19 más 24 minutos, 7 de la noche más 24 minutos. Listos y predispuestos aquí para disfrutar en la hora del pasillo. ¡Qué buena canción! Ahí está la voz del señor Claudio Vallejo. Recuerde que sus temas los pueden solicitar a través del 09-85-45-60-24. 09-85-45-60-24. O a su vez al 2-300-8-6-3. Bienvenidos, amigos y amigas. Vamos a disfrutar la hora del pasillo. Este día martes, segundo día de labores, en donde terminamos una jornada más de labores. Espero que hayan disfrutado, que hayan compartido lo mejor. Este día haya sido súper fructífero. 7 más 25 minutos, ya marcamos la hora 7 de la noche más 25 minutos.

0: 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Son las 7 con 32 minutos. 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
9: Amigos, ya marcamos la hora 19:37, 7 de la noche con 37 minutos. 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

la canción, amigos y amigas, un tema solicitado a través del 09-85-45-60-24. Gracias a los amigos en el barrio San José. El saludo para la familia Quille. Saludos también para Don Vicente, que está full sintonía allá en la ciudad de Zamora. Muchas gracias a ustedes, amigos y amigas. En Chuquiribamba también saludamos para la familia Gualán. Tengo el saludo para Don Vicente, que está siempre acompañado con la programación de La Hora del Pasillo. Gracias a ustedes. La señora Maribel también nos escribe por acá. Nando dice, qué bonito programa. A los tiempos escuchar esas músicas me trae grandes recuerdos. A los amigos conductores, ¿cómo están? Buenas noches. 7:47 minutos, ya marcamos la hora 19:47 minutos. Estamos disfrutando La Hora del Pasillo a través de la 92.1. Saludo para la familia Morocho en algún punto de la ciudad. Tengo otro saludo por acá para doña Susanita, que está escuchando también la radio. De mí nos escribe: por favor, ponme la canción ¿Por qué me niegas la esperanza?, el tema dedicado para mi querido papacito, como es Don Rodolfo. Muchas gracias, Noemí. Un abrazo inmenso. Saludo para Don Rodolfo de parte de su hija, que lo quiere mucho. Vamos, aquí está el tema solicitado en esta noche.

Señoras y señores, ya marcamos la hora 19:56. Ahí está este gran éxito. Devuélveme la vida, por favor, devuélvela. Devuélveme la vida. El saludo para doña Isabel. Saludos también para la familia Ambulurín. Gracias a todos y cada uno de ustedes, a los amigos quienes en esta hora disfrutan pues la hora del pasillo en los diferentes lugares, quienes están de jornada nocturna, ustedes, gracias por permitirme hacerles compañía a ustedes. Yuri, la familia Curil Milma. El saludo para don José Sarango. Gracias. Qué buenas canciones, dice. Gracias a ustedes, amigos y amigas, siempre por permanecer siempre acompañados con la 92.1 y por supuesto disfrutar este grandes éxitos, ¿sí? Que nunca pasarán de moda, nunca. Siempre quedarán plasmados dentro de nuestros corazones. Qué buenas canciones. 3 minutos los separan de la hora 20. El saludo para don José, que está a full sintonía en los encuentros. Saludos también para la familia Orellana en la ciudad de Loja. Gracias a ustedes. Con este gran éxito pues solicitado por acá también nos despedimos en esta noche, pues en este día martes, donde terminamos de la mejor manera con el programa La Hora del Pasillo. 7:58. Aquí está el tema solicitado. No me quisiste. Saludo para don Agustín.

0: Son las 8 con un minuto.
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bien, señoras y señores, ya marcamos la hora 20 más 13 minutos. Estamos en la hora 8 de la noche más 13 minutos. Qué gusto, qué gustazo poder disfrutar en este San Martes. Óigame, como siempre, con buena música, energizando pues la noche. El saludo para todos quienes están enganchados a la señal de la 92.1 a lo largo y ancho de la provincia de Zamora, en la provincia de Loja. ¿Cómo está la gente de la ciudad de Loja? A los amigos en el cantón El Pangui. Saludamos también para la gente en el cantón Centinela del Cóndor. ¿Cómo está esa gente bonita, la gente chévere, la gente trabajadora? ¿Quiénes están de retorno a sus hogares? ¿Cómo están? Buenas noches. Gustazo, un abrazo inmenso para todos y cada uno de ustedes. Aquí iniciamos la diversión total en esta noche sensacional de este martes. Y el calendario nos marca, hoy esta noche terminamos el 21 de julio. Ya mismo se nos va este mes de julio, ya mismito. A los amigos conductores, ¿cómo están? Buenas noches a la Fuerza Amarilla. A la Fuerza Amarilla, a los patitos. A los taxistas, ¿qué tal? Buenas noches. Aquí vamos a disfrutar, acompañado como siempre, con buena música. 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

0: bien, señoras y señores, ya marcamos la hora 20:34 minutos. Así disfrutamos esta alegría en este San Martes. 8:34 minutos, ya marcamos la hora 20:34 minutos. El saludo para la familia Agreda en Cumbraza, full sintonía. Muchas gracias a todos y cada uno de ustedes. Saludo para Enid, Dayanita, muchas gracias. Tenemos saludo para los amigos en la ciudad de Loja. Gracias a quienes se permanecen acompañados con la 92.1 en el Cantón El Pan, y saludamos para Estela. Tenemos otro saludo por acá para la señora Angie, que está full sintonía. Muchas gracias a todos y cada uno de ustedes. El ambiente que la ponemos, ya sabe, todas las noches aquí a través de la 92.1. Que el saludo para los amigos en Paquilla, que están siempre acompañados, compartiendo esa alegría. A los amigos mineros, a ustedes amigos quienes están descansando, ¿cómo están? Buenas noches. 20:34 minutos, ya marcamos la hora, 8:35 PM. ¿Cómo cambia el tiempo? A quienes están acostaditos, acompañado ahí con su media naranja, ya saben, a ustedes, un abrazo inmenso. A quienes están viajando, ¿cómo están? Buenas noches. Conduzcan con mucha precaución, señoras y señores, ya marcamos la hora, 8:35 PM. El martes le ponemos ese ambiente, ya sabes, alegría, para que usted pueda disfrutar, pueda descansar, acompañado con buena música. 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Saludo para Vivi, saludo para Raquelita, ¿qué tal? 8:38 minutos, nos vamos al espacio publicitario y retornamos enseguida con más música.
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Amigos y amigas, ya marcamos la hora 21 más 6 minutos. Estamos en la hora 9 de la noche más 6 minutos. Así compartimos en esta hora, este gran programa hecho para ustedes. El saludo para Rosy, saludo para Tania, saludo para Gladys, que están siempre en sintonía de la 92.1. Mientras, a ver qué dice por acá, mientras realizamos las actividades de la casa. Ahorita, por Dios, ya van a ser a las 10 de la noche. 9 más 7 minutos, ya marcamos la hora 9 de la noche más 7 minutos. Saludo para Rocío también, a los amigos en la ciudad de Loja, ¿cómo están? Buenas noches. Gracias por permitirme siempre hacerles esa selecta compañía a todos ustedes. A Jane Ramírez, el saludo para Juan.

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buenos días. Listos y preparados para dar inicio con la programación de Chichi del Chichazo Mañanero aquí a través de la 92.1. Hoy a miércoles, intermedio de semana, señoras y señores. Y el calendario también nos marca ya 22 de julio. 22 de julio, sí, buenos días, qué gustazo poder acompañarles pues en una nueva jornada de labores. ¿Cómo estamos, buenos días? Ceci Valeria, hola, ¿qué tal? Buenos días, saludos desde Quito, dice. Sur. Allá en el Quito Sur, escuchando, ya saben, el sur de Quito, muchas gracias. Haciendo el desayuno para mi esposa, ¿eh? Qué bonito, qué linda mujer, madre bendita. Qué hermosa mujer, por Dios, cómo se levanta a hacer el desayuno para que vaya desayunando su querido esposo. Saludo a mi Ceci Valeria, muchas gracias. 4:14, ya marcamos la hora, 4:14. Luis Rodríguez, ¿qué tal? Buenos días desde Nueva York. Gracias a la gente que nos amplifica en los diferentes lugares. El saludo también para Ruth Rueda, desde España nos envía el saludo. Gracias a todos y cada uno de ustedes. Recuerde que el 0985-456024, totalmente habilitado, 2308-63. Aquí está, la radio desde la Amazonía ecuatoriana. Chanzaza, Ecuador. 4:14, señoras y señores, bienvenidos. Aquí iniciamos el Chichazo Mañanero. En este miércoles, bienvenidos. A levantarse, por favor, a levantarse. Bájese.

Anita, ¿cómo estamos? Buenos días. Bájese, por favor, bájese. Bájese. ¿Qué dice por acá, Lando? Buenos días. Ya estoy debajo de la cama, ¿no? Amanecí debajo de la cama. ¿Cómo si eso que amanece debajo de la cama? Joanita, ¿qué tal? Buenos días. Haciendo el desayuno. Dice, qué bonito amanecer en este miércoles. Levantarse con el chichazo mañanero es lo mejor que me puede pasar. Gracias, Janecita. Muchas gracias. Joanita también nos escribe por acá. Vamos a ver, Anita, ¿qué tal? Buenos días. El saludo para Erika, que está full sintonía haciendo el desayuno. Muchas gracias. Jackie, allá en Ibarra, muchas gracias a ustedes. 4:21 a.m, ya marcamos la hora, 4:21, ¿cómo estamos los días? Tengo más saludos por acá que nos hacen llegar en esta hora de la mañana. Marcelita, ¿qué tal? Buenos días. La mujer que le gana despertarse al gallo, nos dice por acá Marcela. ¿Qué tal? Buenos días. Luchito Rodríguez, ¿qué tal? Buenos días. A quienes disfrutan el en vivo, ¿cómo estamos los días? Toca

La Bendita en la ciudad de Loja. Gracias, señoras y señores. Bendecido miércoles. Hoy estamos en el pulpito de la semana. Muchas gracias a ustedes y a toda esa linda gente, a esa linda gente que madruga todos los días, por supuesto, que hace un esfuerzo por levantarse, que hace un esfuerzo por despegarse de la cobija, porque no es nada fácil, ¿eh? 4:21 minutos, ya marcamos la hora, 4 de la mañana, más 21 minutos. Que dice por aquí otro saludo, Nando, dice pegándome el mañanero con el chichazo. Ay, qué tremendo, ¿eh? Qué tremendo. Don Angelito, ¿qué tal? Buenos días, buenos días, buenos días. Saludos desde Filadelfia. Y el saludo también para la gente allá en Filadelfia. ¿Qué tal? Buenos días. Se dice por aquí el flaco, que saludo para mi picosita, para Elenita. Elenita ahorita se estará, ya sabe que ronca por todos los lados, hermano. 4:22 minutos, ya marcamos la hora, 4 de la mañana, 22 minutos. Qué bonito, aquí le ponemos sabor en esta hora de la mañana para que usted se levante bien activado, ¿eh? Para que disfruten este miércoles.

La familia Jiménez allá en San Pedro de la Bendita, levántese por favor. Que dice por acá el saludo para mi suegra, que se levante a hacerme el desayuno, por favor, porque ya que la hija no se levanta. Qué tremendo.

no me haga llorar, ¿eh? Señoras y señores, ya marcamos la hora 4 de la mañana, 30 minutos. Ya marcamos la hora 4 de la mañana, más 30 minutos. ¿Qué tal? Buenos días, buenos días, buenos días, buenos días. 4:30 minutos. Por acá el DJ ya se ha activado en esta hora de la mañana. ¿Qué tal? Buenos días. Buenos días a la gente madrugadora, a la gente que se levanta con ese optimismo, a la gente que se levanta con la fe puesta en sí mismo y, por supuesto, primeramente en Dios. Gracias, señoras y señores. ¿Qué dice por acá? Vamos a ver los mensajes rapidísimo. Lucita Guamán, ¿qué tal? Buenos días, bendecido día, escuchando, dije, aquí en Yanzá, Zapita, en la lavadora Carwash. Buena música, muchas gracias, Lucita Guamán, muchas gracias. 4:31 minutos, ¿a quiénes hacen lavadora Carwash? ¿En qué ladito queda? Hoy no me he ido a lavar el carro por ahí, no he ido a lavar el carrito por ahí. 4:31 minutos, ya marcamos la hora, 4 de la mañana, 31 minutos. Dice Lando, ¿qué tal? Buenos días, excelente programa, como siempre, levantándome tú con esa sonrisa que me gusta. Así me mientes, así me mientes. Por acá tengo un saludo, dice, ¿qué tal, Lando? ¿Qué tal? Buenos días, excelente amanecer. Estamos a full sintonía acá en la ciudad del Pangui. ¿Qué tal? Buenos días a la familia Hermijos. Pepito, ¿qué tal? Buenos días, en Gualaquiza. 4 de la mañana, 31 minutos. ¿Cómo pasa el tiempo, por Dios? Lucía Guamán, haciendo el desayuno allá en la lavadora Car Wash. Cuando llega Yanzasa, no se olvide de llevar su carrito allá. Por Dios, qué chichazo, ¿eh?

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Saludos para Lucita Guamán. Te invitamos, dice, estamos ubicados en donde, en la Sangay Chimborazo, muy pronto por ahí, esta semana voy por ahí, ¿eh? Para que me cambien el aceite al carrito, ya sabe. 4:40 minutos, 20 minutos nos separan de la hora 5, 20 minutos nos separan de la hora 5. En el momento de que usted quiera hacer los exámenes, confía.

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Es un vivo, buenos días, señoras y señores. Hoy es miércoles, ya intermedio de semana. Tenemos que levantarnos a trabajar, ¿eh? Y recuerde que mente ocupada no extraña a nadie, ¿eh? Ya sabes, la mujer que tiene plata no depende de nadie. También nos dicen por acá, qué bonito, muchas gracias. Saludo para mi amor, dice Virgen Santísima. ¿Cuál es esto? Déjeme.

Tanto bájese, bájese. Ya dice por acá, Natita, buenos días. Buenos días, excelente amanecer. El saludo muy especial para el amor eterno. Para el amor eterno, aunque fruncido. Aunque fruncido se levanta a hacerme el desayuno. Lucy, ¿qué tal? Buenos días. La familia Fuentes en la ciudad de

que no he terminado. 4 de la mañana, 58 minutos, señoras y señores, gracias a ese aprecio que nos tienen. Todas las mañanas estamos aquí para levantarles con esa actitud positiva. Buenos días, señoras y señores, buenos días. Carlita Paola, mi amor, ¿cómo estamos? Buenos días. Oye, Patricia, en la ciudad de Zamora, buenos días. Mi gente ecuatoriana, ¿dónde está la gente ecuatoriana? Buenos días, residente por las diferentes latitudes del mundo.

Señoras y señores, gracias por su atención prestada. Ya marcamos la hora 5 de la mañana más un minuto. Levántese, por favor. Levántese temprano para que el mundo le pertenezca a usted. Porque si se levanta tarde, las otras personas ya le ganaron. El mundo ya no es de ustedes. Despiértese con determinación. Despiértese con esa actitud positiva. Aunque el camino se torne difícil, cada paso cuenta. Siga avanzando, así tropiece. Si tropieza, levántese. Siga, siga. Nunca desmaye. 5 de la mañana más un minuto, señoras y señores. De esta manera finalizamos el programa. Muchas gracias, Bairito. Calentando motores y para Bairo, ¿qué tal consigues? Un saludo, dice, para la familia Benavides, de

0: Son las 5:02.
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4: 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Ya tu marido no te quiere llevar a ningún lado, porque donde te ha llevado ha gastado dinero y nada. Sigues enferma, ¿verdad? 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Usted que tiene dolor de cabeza, mareos, tienes a tu hijo que no deja el trago, tu marido no deja el trago, usted que tiene quemazón en la planta del pie, se te hincha el estómago, tienes la boca amarga, saliva espesa, mal aliento, la enfermedad no te deja trabajar, no te deja estar bien en tu hogar. ¿Qué es lo que pasa con tu salud? 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Hermanos míos, muy agradecido con toda la provincia de Zamora, Chinchipe. 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Por confiados. Por confiados. 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
5: Buenos días con Chicha.

marcamos, ya marcamos, ya marcamos, ya marcamos la hora 5 de la mañana, 23 minutos. Estamos en la hora 5 de la mañana, 23 minutos. ¿Cómo están? Buenos días. Buenos días a quienes acaban de levantarse, a quienes acaban de despertarse. Buenos días, bendecido miércoles. 5:23 minutos, ya marcamos la hora 5 de la mañana, 23 minutos. El saludo para los amigos quienes en esta hora de la mañana, pues, ya están realizando los planes para salir a trabajar, ¿eh? Quienes ya están acomodando, quienes están arreglando ya la tonguita para salir a camellar, ¿cómo están, brosillas? A quienes ya están en camino. 5:23 minutos, ya marcamos la hora 5 de la mañana, 23 minutos. A los amigos conductores, ¿cómo están? Buenos días, buenos días, buenos días, buenos días. Buenos días a los amigos conductores, ¿cómo están? Buenos días. Qué gusto poder saludarles en este púlpito de la semana miércoles. 5:24 minutos, ya marcamos la hora 5 de la mañana, 24 minutos. Recuerde que el tiempo es importante para que usted pueda llegar a tiempo. Sí, señor. Levántate y brilla. Hoy es un nuevo día, una nueva oportunidad para poder triunfar, así que no te quedes estancado. Levántate con toda esa actitud, levántate con esa sonrisa. Recuerda que cada día cuenta, haz que valga la pena. Deja que hoy tus sueños sean más grandes que tus miedos. No tengas miedo a levantarte, no tengas miedo en empezar. 5:24 minutos, 5 de la mañana más 24 minutos. ¿Cómo está? Buenos días a los amigos allá en Chukiribamba. ¿Qué tal? Buenos días en Vilcabamba. Buenos días. ¿Qué dice por acá, Nando? ¿Qué tal? Buenos días a la gente de Malacatos. Habla para Efraín. ¿Qué tal? Buenos días. Recuerda que cuando te levantas por la mañana, piensa en el precioso privilegio de estar vivo, de respirar, de pensar y de disfrutar. Así que esto métete en la mente, ¿sí? Métete en la cabeza. Cuando te levantas por la mañana, piensa en el precioso privilegio de estar vivo, de respirar, de pensar y de disfrutar la vida, ¿sí? Recuerda que la belleza también está en los comienzos. Así que levántate, levántate, levántate, levántate, por favor, no te quedes estancado. Si no te levantas a trabajar, hermano, ¿quién te va a levantar? Tienes que esforzarte tú mismo. Recuerda que los esfuerzos, ese sacrificio que hoy haces, mañana será recompensado. 5:25 minutos, ya marcamos la hora 5 de la mañana, 25 minutos. 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Aquí en la ciudad de Yanzanza, Almacén Dulce Hogar. 5:26 minutos, recuerde que el tiempo es importante, amigo oyente. 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
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Estamos ubicados en las calles René Ulloa y la Policía Nacional, allá en el Cantón El Pangui. 5:28, ya marcamos la hora, 5:28. Seguimos con buena música, energizando este miércoles. ¿A quiénes amanecieron? Pegaditos ahí, bien acurrucaditos. ¿Cómo estamos?

Maguita de Café, ¿qué tal? Buenos días, señoras y señores. Ya marcamos la hora, 5 de la mañana, más de 38 minutos. De esta manera finalizamos también el programa. Saludos para Angelito, ¿qué tal? Buenos días. 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Saludo para Juan Diego, saludo para Fabián. Tenemos otro saludito para Rolando. Muchas gracias, señoras y señores. Bendecido miércoles para todos y cada uno de ustedes. Bendecido miércoles. Mañana 4 en punto de la mañana. Hoy estamos a partir de las 20 horas, ya sabe cómo la música. Señoras y señores, nos vamos. ¿Cómo suena? Qué bonito en este miércoles. 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

0: Son las 5:41.
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4: Saludos, saludos a mis hermanos de la provincia de Loja, de la provincia de Zamora Chinchipe. Bienvenidos a su programa El Sol Brilla para Todos y la Mesa Curandera Flor de la Esperanza. Hoy es el día especial para poderte ayudar, para que te liberes de tanta mala suerte. ¿Qué es lo que está pasando en tu economía? El dinero se te va como agua. ¿Tienes problemas en tu trabajo? ¿Qué es lo que está pasando, mi amigo, en tu hogar? ¿Qué es lo que pasa en tu salud? ¿Te ha caído la mala suerte? Hoy día quiero ayudarte. 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Donde vives hay mucha envidia. Estás rodeado de personas envidiosas. Tienen mala fe, mal corazón. Ese vecino tiene un mal corazón contigo. Te hace problemas de la nada. Hoy día quiero ayudarte con una lecturita de cartas del tarot. Amigo, amiga de Yanzasa, Centinela del Cóndor, Nangarix el Dorado, amigos de Yacuambi, de Quizapincha, hoy es tu oportunidad para que rompas esa mala suerte. Usted trabaja todos los días. Trabaja en su cumpleaños, en el feriado. Usted no descansa. Pero sin embargo, no puede salir de las deudas. Vives endeudado. Debes al banco, al churquero, a la tienda. Te ha caído la salazón, la mala suerte, ¿verdad? Quiero que me visites. Quiero que me visites. Tráeme el animalito del cuy, tráeme un dolarito de ruda, una librita de maíz blanco, tierrita de tu casa, de tu finca, una paradita de ropa. Hermanito, voy a ayudarte a que participes en una mesada. Tienes que terminar bien este año 2026. ¿Qué es lo que está pasando a tu alrededor? Hay mucha mala suerte. Cuidado, la envidia. La envidia está destruyendo negocios. La envidia está haciendo que muchas personas caigan postradas en cama. Hay cuantos hermanitos que se han ido a un médico, otro médico. Se han hecho tratamientos, se han operado y siguen enfermos. Ya están aburridos, cansados de tomar tanta medicina. Sigue ese dolor, sigue esa enfermedad. 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Amigo de Cariamanga, compadrito, comadrita, mi vecino de Amalusa, de Espíndola, de Changaimina, de Catacocha, de Macará. Es momento de que recuperes tu salud. Yo sé que estás postrado en esa cama. ya perdiste la fe, ya no quieres ir a los doctores, ni a los médicos, ni a los naturistas, ni a los curanderos, porque ya estás cansado. Ya tu marido no te quiere llevar a ningún lado, porque donde te ha llevado ha gastado dinero y nada. Sigues enferma, ¿verdad? Quiero que al finalizar el programa me hagas una llamadita, normal o llamada video por WhatsApp. Hermanito, yo te garantizo que te vas a curar. ¿Saben por qué? Porque yo tengo las plantas, los remedios, los emplastos, los secretos que tiene un curandero, un chamán. Yo te limpio con mis espadas, con mis artes benditas, con buenos perfumes, buenas esencias. Yo mismo preparo los remedios. Usted que tiene dolor de cabeza, mareos, tienes a tu hijo que no deja el trago, tu marido no deja el trago, usted que tiene quemazón en la planta del pie, se te hincha el estómago, tienes la boca amarga, saliva espesa, mal aliento, la enfermedad no te deja trabajar, no te deja estar bien en tu hogar. ¿Qué es lo que pasa con tu salud? Se te cae el cabello, te estás envejeciendo rápido. 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Gracias a todos mis hermanitos de Malacatos, Vilcabamba. Saludos, Palanda, Yangana, Valladolid, Zumba, La Canela, Chito, La Cruz, San Francisco, El Porvenir del Carmen. Hermanos míos, muy agradecido con toda la provincia de Zamora, Chinchipe. Usted trabaja en la minería, quieres encontrar la veta de oro, quieres trabajar tranquilo, necesitas un secreto. Hay que protegerte del envidioso, hay que protegerte del que tú ya sabes. 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Hay mucha envidia, tus propios compañeros te tienen envidia, hablan mal de ti, te malinforman. ¿Qué es lo que está pasando, mi amigo, mi amiga, en tu hogar? Tu hogar está hecho pedazos. ¿Quieres saber si tu pareja te traiciona? Yo te digo la verdad en las cartas del tarot. 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Usted es una persona buena, tienes un buen corazón, pero tú no sabes el corazón de los demás. Cara vemos, pero corazones no sabemos. Muchas de las veces duermes con el enemigo. Muchas de las veces el envidioso, el enemigo, tiene tu apellido. O a lo mejor comes con esa persona. Hay que tener cuidado. Yo he visto muchos hogares que se han destruido por la envidia. Muchos amigos que han tenido mucho dinero, empresarios, se han quedado en la calle. ¿Saben por qué? Por confiados. Por confiados. 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La costa, la sierra, el oriente. 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
1: ¿Qué tal, amigos y amigas oyentes? Es un gusto poder estar con ustedes ya en esta hora de la mañana, en este día miércoles 22 de junio del 2026. Marcamos ya las 6:05. Un gusto poder estar con ustedes a través de nuestro dial 92.1 y también a través a quienes nos escuchan en la provincia de Zamora Chinchipe y también en la provincia de Loja. De igual, es una muy bonita mañana para compartir con nuestros amigos oyentes, también quienes se van conectando con nosotros a través de nuestras plataformas digitales. Ya nos encontramos entonces en los estudios principales de Radio Amazonas 92.1 para llevarles esta importante jornada informativa. Se pueden comunicar con nosotros, nuestras líneas habilitadas, el 2300-863, nuestro número de WhatsApp, el 09-85-45-60-24, para que ustedes puedan hacer información con nosotros a esta hora de la mañana. Vamos a hacer un breve recorrido de la información que ya se genera el día de hoy a esta hora de la mañana. Ustedes también pueden enviarnos, dejarnos sus diferentes comentarios a través de nuestras plataformas digitales y nuestro número de WhatsApp de la radio ya totalmente habilitado. Vamos a revisar, hacer este recorrido de la información.
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1: Vamos con información de carácter nacional y esta situación que de alguna manera se dio a conocer en días anteriores. Él acepta que estuvo con mi hermana y dice que cayó al río. El clamor de justicia por Lizeth Bushi y que su búsqueda en el Machangara terminó dentro de estas investigaciones. La estilista de 28 años, Lizeth Bushi, desapareció el pasado fin de semana en el centro de Quito. La fiscalía anunció este martes que en las próximas horas formulará cargos contra el sospechoso por desaparición involuntaria de la joven. Las operaciones de búsqueda para localizar a Lizeth Estela Bushi Muñoz este martes 21 de julio del 2026 se concentraron en el río Machangara en el sector de Cumandá, en el centro de Quito. Debido a la extensión y complejidad de la corriente, la familia de la joven de 28 años solicitó con urgencia que las autoridades sumen más rescatistas especializados para ampliar los detalles. Esto en cuanto a estas importantes informaciones, detalles en la siguiente nota informativa.
2: La fiscalía investiga la desaparición de Lizeth Bushi tras reunir indicios que vinculan al último hombre quien estuvo con ella antes de perder su rastro. Testigos relatan una discusión y forcejeo antes de la desaparición de la joven.
3: La incertidumbre y la angustia rodean a la familia de Lizeth Bushi, quien permanece desaparecida desde el pasado fin de semana. Mientras continúan las labores de búsqueda en distintos puntos de la quebrada del Machangara, la fiscalía formuló cargos por el presunto delito de desaparición involuntaria contra Cristian, un amigo de la pareja sentimental de la joven, al considerar que existen elementos suficientes para vincularlo con el caso. Según explicó el abogado de la familia, Lizeth salió de su domicilio el sábado junto a su novio para reunirse con un grupo de amigos. Sin embargo, tras el encuentro, el joven se retiró del lugar y ella permaneció junto a Cristian, quien, de acuerdo con la investigación, fue la última persona quien estuvo con ella antes de que se perdiera su rastro.
4: Él reconoce que él entró con ella a este sector, entonces hay una, no hay una explicación válida para que de la nada desaparezca Lizeth y él no sepa qué pasó con ella.
3: A este elemento se suman los testimonios de dos personas quienes permanecían en la quebrada del Machangara, y que aseguraron haber visto ingresar a Lisette junto a Cristian.
4: Estos testigos directos reconocen y dicen, él entró con ella, nosotros los vimos, escuchamos gritar a Lisette, y posterior el día de ayer mismo, en hora de la tarde, al mediodía aproximadamente, por donde él indica que ingresaron a la quebrada, encontraron la zapatilla de Lisette.
3: Según la versión entregada por Cristian, Lisette habría caído a la quebrada y los teléfonos celulares de ambos quedaron con ella. También aseguró que salió del lugar para buscar ayuda, pero que no logró encontrar a nadie quien pudiera asistirlo.
4: Entonces él sale y en su versión menciona que él va al playón de la Marina a pedir ayuda a los guardias que se encuentran en las paradas de los buses intercantonales. Sin embargo, dice que no tiene suerte, se sube un bus, se dirige a su casa y en la noche, a partir de las 10 de la noche, la policía, obviamente, ya después de hacer el primer acercamiento con la familia, con el novio de la señorita, les dice el novio que él se quedó con ella. Entonces ellos van donde él y le piden por favor que explique qué pasó. Entonces él reconoce y él dice, sí, yo estuve con Lisette.
3: La búsqueda no se detiene por disposición de la fiscalía. Los operativos continuarán durante los próximos días con el apoyo de los cuerpos de bomberos de Rumiñahui y Mejía. La familia de Lisette mantiene la esperanza de encontrarla. Su abogado hizo un llamado a las autoridades para reforzar las labores de búsqueda y a la ciudadanía para mantener la difusión del caso. Informó Miguel Ángel Bedoya.
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1: 6 de la mañana con 11 minutos, más información que compartimos con nuestros amigos oyentes a esta hora de la mañana. Ciudadano advierte sobre riesgos de deslizamiento en el cierro Las Tres Cruces y pide acciones preventivas en Zamora. A través de un video publicado en redes sociales, el ciudadano zamorano Livio Ordóñez alertó sobre el riesgo que representa un deslizamiento activo en el centro Las Tres Cruces para los habitantes del barrio Jorge Mosquera en la ciudad de Zamora, y exhortó a las autoridades a ejecutar las recomendaciones emitidas hace aproximadamente un año para prevenir una posible emergencia. Según expuso, el deslizamiento afectó anteriormente la parte de una cancha ubicada en el barrio 10 de noviembre. Durante su intervención mostró un informe técnico con fecha 23 de julio del 2025, elaborado por un técnico de gestión de riesgo del municipio de Zamora, que en el que se describen las condiciones del terreno y se plantean varias recomendaciones para reducir el riesgo. Entre las observaciones del documento se menciona la existencia de socavones, la deforestación, la tala de árboles y la infiltración de agua, factores que, según el informe, contribuyen a la inestabilidad del suelo. Asimismo, se recomienda implementar un sistema adecuado de drenaje para aguas lluvias, realizar estudios también en los cerros, la Albernia y Las Tres Cruces, y gestionar una ordenanza que permita declarar estas áreas como zonas protegidas. En el video, el ciudadano manifiesta que pese al tiempo transcurrido desde la emisión del informe, las recomendaciones aún no habían sido ejecutadas, por lo que expresó su preocupación ante la posibilidad de que las lluvias agraven la situación. Finalmente hizo un llamado al alcalde del Cantón Zamora para que impulse los estudios técnicos recomendados y las acciones preventivas correspondientes con el fin de reducir los riesgos para los habitantes de la ciudad. Hasta el momento, el municipio de Zamora no se ha pronunciado públicamente sobre las observaciones expuestas en el video que fue difundido a través de redes sociales.
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1: Vamos con más información que se genera en la región sur del país. Nos vamos hacia el Cantón Loja. Con una cámara de videovigilancia y un dron se controla la actividad en el sector Las Palmeras, en donde con frecuencia se evidencian personas haciendo mal uso del espacio público. El director del Consejo Cantonal de Seguridad Ciudadana explica cómo se interviene en este tipo de circunstancias. Los detalles a continuación en la siguiente nota informativa.
5: Palmeras está monitoreado por el Consejo Cantonal de Seguridad las 24 horas. Como parte del trabajo que se realiza en el cantón, señala el director de esta dependencia, quien se refiere a las acciones que se viene ejecutando.
6: A través de una videovigilancia que nos permite disuadir el problema en el lugar. Si vemos los residuos aquí en este sector y los negocios que funcionan, hay bastante presencia de jóvenes que vienen en la noche.
5: Ante una emergencia, actúan los agentes de control, la Policía Nacional y agentes de tránsito, lo que permite tener una respuesta instantánea al mal uso del espacio público a través de las cámaras de videovigilancia, la megafonía y el dron.
6: Por el mal uso del espacio público, también llega personal de los agentes de control municipal, porque el municipio está hecho cargo de la responsabilidad del espacio público, y también viene personal de tránsito y Policía Nacional.
5: La presencia de libadores es la más frecuente en este sector y es cuando actúa el Consejo Cantonal de Seguridad mediante los mecanismos de vigilancia con los que cuenta la ciudad para este tipo de casos.
6: No es la inseguridad, es la inseguridad que viene gente de otros lados a hacer uso de este lugar, pero no lo utiliza de una forma adecuada. Sí se causa una disuasión, la gente se siente observada y con eso también sus inconductas a lo mejor de destrucción del espacio público se minimiza.
5: La recomendación es para que los ciudadanos y visitantes puedan hacer buen uso del mirador, que es un espacio turístico.
6: Al ciudadano que viene a hacer de este espacio, que es un mirador, a utilizarlo de una buena manera. Si consumen a lo mejor bebidas de moderación, pueden ponerles en su fundita y ubicar o entregarle a cada uno de los propietarios de estas tiendas, de estas licoreras, para que puedan ser. Y colaboremos para tener un bonito espacio.
5: Las acciones del Consejo Cantonal a través de sus estrategias ha determinado que se ha logrado reducir el mal uso del espacio público y poder actuar en cuanto sea necesario.
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1: 6 de la mañana con 17 minutos. Más información que compartimos con nuestros amigos oyentes a esta hora de la mañana. Quito Luz de América 2026. Festival iluminará 6 espacios de la capital de los ecuatorianos. Esto en cuanto a esta información y este evento que espera superar los 365 mil asistentes del 2025 y generar un impacto económico en la ciudad. Los detalles a continuación en la siguiente nota informativa.
2: El municipio de Quito confirmó una nueva edición del Festival de Video Mapping Quito Luz de América como parte de la programación por el primer grito de independencia. Las proyecciones iluminarán 6 espacios emblemáticos de la capital y se prevé una asistencia superior a la registrada en años anteriores.
7: El municipio de Quito y Quito Turismo confirmaron que el Festival de Videomapping Quito Luz de América 2026 se desarrollará del 7 al 9 de agosto como parte del Verano de las Artes y de las Actividades por el Primer Grito de Independencia. El circuito peatonal confirmado para esta edición incluirá intervenciones en la Basílica del Voto Nacional, la Iglesia de San Francisco, la Iglesia de Santo Domingo, el Teatro Nacional Sucre, el Observatorio Astronómico y en el Parque La Alameda, que incorporará una cascada flotante iluminada sobre la laguna como principal novedad de 2026. Las autoridades municipales informaron que en los próximos días se presentará la programación completa del festival, junto con los mapas de acceso, cierres viales y el plan operativo de movilidad. Para esta edición se espera la asistencia de cerca de 500.000 personas entre residentes y turistas, la cual superaría los registros de 2025, cuando el evento reunió a más de 365.000 asistentes y generó un impacto económico directo de 2.8 millones de dólares para la capital, informó Julián Calahorra.
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1: Policía Nacional cumple 18 días de la búsqueda de desaparecidos tras el aluvión en Cansama. La Policía Nacional del Ecuador informó el día lunes 20 de julio que se cumplieron alrededor de 18 días interrumpidos de labores de búsqueda y rescate de personas desaparecidas tras el aluvión ocurrido en el sector Cansama, parroquia de Guadalupe, Cantón Zamora. Equipos especializados de búsqueda y rescate continúan desplegados en las riberas de los ríos Zamora y Yacuambi, donde recorren sectores de difícil acceso en coordinación con las instituciones que integran el operativo de respuesta. De acuerdo con la institución, las labores se mantienen con el objetivo de localizar a las 6 personas que permanecen reportadas como desaparecidas desde la emergencia registrada el pasado 3 de julio. La Policía Nacional señaló que continuará destinando el personal y recursos operativos para apoyar la tarea de búsqueda, reafirmando su compromiso de acompañar a las familias afectadas y de contribuir a la localización de los desaparecidos.
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1: Seis de la mañana con 20 minutos. Nuevas iluminarias tipo reflector son ubicadas en las calles del barrio San Pedro de Bellavista para que así facilite el desarrollo de las actividades deportivas que se realizan, como es el caso del indoor fútbol en el Cantón Loja. Los detalles a continuación en la siguiente nota informativa.
8: Continuando con las mejorías en el barrio San Pedro de Bellavista de la ciudad de Loja, esta vez se hizo el cambio de luminarias con el propósito de que quienes usan la cancha de uso múltiple para los campeonatos de indoor fútbol y los moradores puedan también divertirse en horas de la noche.
9: Nos encontramos realizando el mantenimiento correctivo de cambiando unas lámparas que ya sinceramente estaban completamente destruidas, pues, o sea, ya quemadas. Entonces, eso hacía que la iluminación no brinde las garantías para el espectáculo que nosotros pretendemos brindar a nuestros aficionados. Gracias al apoyo de la prefectura, nos ha donado 4 reflectores.
8: Estas gestiones han sido posible gracias al respaldo de varias instituciones como el gobierno provincial, la empresa eléctrica regional del sur y el municipio de Loja, cuyo objetivo es darle una mejor presentación a las canchas del lugar en donde se realiza uno de los torneos de indoor fútbol con mayor aceptación en la ciudad de Loja.
10: Aquí se está haciendo el cambio de lo que son las luminarias tipo reflector en el nuevo sistema, que es la tecnología LED. Mejora notablemente en la iluminación para los campeonatos que aquí se vienen desarrollando.
11: En cuanto a los compromisos que hemos adquirido para el uso de la cancha, entonces siempre ha sido el de hacer mejoras, por lo tanto se están haciendo las mejoras en cuanto a la iluminación en este momento. Luego, cuando finalice el torneo, vamos a hacer otras acciones que están aprobadas por parte del municipio y que pues ellos al darnos el visto bueno ya empezaremos justamente terminando el torneo.
8: Es así que de a poco se van evidenciando los arreglos adquiridos por parte de los dirigentes de este populoso sector para que los escenarios tengan un nuevo semblante gracias a la labor conjunta entre moradores y autoridades.
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1: Alerta también sobre el fenómeno del Niño. El fenómeno del Niño afectaría a 143 cantones y 491 parroquias. Su mayor impacto, según las informaciones, serían entre noviembre y diciembre. Los detalles a continuación en la siguiente nota informativa.
2: Con 17 provincias, 143 cantones y 491 parroquias en alerta naranja, Ecuador acelera las acciones de prevención ante la posible llegada del fenómeno de El Niño, aunque el evento aún no alcanza su etapa más intensa. Los especialistas advierten que sus efectos ya comienzan a sentirse y que el periodo de mayor impacto se registraría entre el mes de noviembre y diciembre de este año, con consecuencias que podrían extenderse hasta mediados de 2027.
12: La declaratoria de alerta naranja marca una etapa de mayor preparación frente al posible desarrollo del fenómeno del Niño. La medida comprende 17 provincias, 143 cantones y 491 parroquias, donde las instituciones deberán reforzar la vigilancia y ejecutar acciones preventivas para reducir los riesgos sobre la población.
13: Importantísimo decir que uno de los temas que hemos hablado es lo que nos ha venido ocurriendo en muchos años, que tenemos que estar preparados. Y esto involucra necesariamente también a todos los niveles de gobierno, gobiernos autónomos descentralizados, provinciales y municipales.
12: De acuerdo con los especialistas, el comportamiento de este fenómeno será diferente en Ecuador según la región. Mientras la costa tendría una mayor probabilidad de enfrentar lluvias intensas e inundaciones, en la sierra y en la Amazonía podrían presentarse periodos con menor disponibilidad de agua, una situación que también pondría presión sobre la producción agrícola y el abastecimiento de los alimentos.
14: El problema va a ser serio para la industria lechera, la industria de las hortalizas, de la papa, el agua de Quito, que es sumamente preocupante, ¿no? El agua de Quito siempre sufre, y los incendios que ya comenzaron a darse la semana pasada van a comenzar a cada vez ser más agresivos.
12: Ante este escenario, el gobierno dispuso que las instituciones nacionales y los gobiernos autónomos descentralizados actualicen sus planes de respuesta, fortalezcan la coordinación interinstitucional y aceleren las obras y acciones preventivas en los territorios con mayor nivel de riesgo. También anunciaron la disponibilidad de recursos para financiar medidas de preparación y atención de eventuales emergencias. El mensaje de los expertos es que la prevención también depende de la ciudadanía. En zonas donde podrían presentarse periodos de sequía, como por ejemplo en la sierra, recomiendan hacer un uso responsable del agua desde ahora, con el fin de reducir el impacto que este fenómeno climático podría generar en los próximos meses, informó María Mercedes Granda.
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1: 6:26 a.m. Bueno, esto en cuanto a esta situación que dábamos a conocer sobre el tema de que el COE Nacional elevó de alerta amarilla a naranja el nivel de 17 provincias, también 143 cantones y 141 parroquias. Entre las medidas también que se optaron con este comunicado, de que de alguna manera lo dieron a conocer el día de ayer a través de esta rueda de prensa, en lo que manifestó el ministro de Infraestructura, también las recomendaciones es que de alguna manera comencemos a hacer buen uso del agua. Las situaciones, se están tomando las medidas por parte del gobierno nacional, pero también la interrogante que queda: ¿estamos preparados ante una situación de esta índole, de alguna manera catalogado como desastre natural? Sin embargo, vamos a ver que si con estos mecanismos el gobierno puede de alguna manera en algo poder llevar adelante su plan en estas situaciones y estas medidas que se están tomando por parte del gobierno. Vamos a escuchar al ministro Roberto Luque sobre las medidas que ha tomado el COE Nacional.
13: Es necesaria la coordinación y articulación, pero también los esfuerzos de que se cumpla el plan anual de inversiones de ellos de cara al fenómeno del Niño, con, por ejemplo, desasolve de ríos en el caso de las prefecturas, a las cuales en mucho tiempo, en muchas ocasiones, se les ha pedido que nos den sus planes y que tienen que ya ejecutarlos. Pero asimismo, en municipios es importantísimo todo el trabajo que se tiene que hacer en mantenimiento de alcantarillado y sistemas de aguas pluviales y otras características más que son importantes y que, si no se ejecutan a tiempo, vendrán problemas después que afectarán nuestro sistema de salud, nuestro sistema educativo y otros sistemas de infraestructura, que no queremos que eso suceda.
15: Aprobar el Plan de Acción Nacional ante el evento El Niño y disponer su ejecución como prioridad nacional de cara a la evolución del evento. La segunda resolución, disponer a los miembros del Comité ERFEN de manera quincenal emitir los reportes de actualización sobre la evolución del evento El Niño. Y la tercera, disponer a la Secretaría Nacional de Gestión de Riesgos que, en coordinación con la Secretaría General de Comunicación, ejecute la estrategia comunicacional frente al evento El Niño.
1: Ahí estaba entonces parte de las resoluciones que ha tomado el COE Nacional con respecto a este tema. Queda la interrogante, la pregunta del día para nuestros amigos oyentes. ¿Estamos preparados para un desastre natural de esta magnitud? Se habla que sería, según también lo que vienen dando los institutos, quienes están a cargo, la información. El objetivo no es alarmar a la ciudadanía. Sin embargo, creo que ha sido claro el ministro, ¿no?, en su rueda de prensa, en decir que se ha pedido a los gobiernos autónomos descentralizados, a las prefecturas, su plan de contingencia ante esta situación. Ya en Zamora Chinchipe vivimos un evento en el cual todavía seguimos en expectativa de poder recuperar a 6 personas que hasta el momento no se ha podido. En un desastre natural sucedido en Canzama, parroquia Guadalupe, provincia de Zamora Chinchipe. Y en Zamora quedó en evidencia, no con el tema de hacerlo político a este comentario, ¿no?, pero quedó en evidencia las falencias del sistema de salud. Tuvo que venir el ministro o los ministros, la Secretaría de Riesgo, y ahí sí darse cuenta de lo que ya se venía solicitando hace meses por parte de los colectivos de Zamora Chinchipe, ciudadanos preocupados de el hospital de Zamora que ya cumplió su vida útil. Y tuvieron que decirle a los ministros, faltan medicamentos. Algo que ya también se venía denunciando a nivel nacional, el abastecimiento de insumos médicos que se necesita para una atención a de riesgo. Y ahí sí, darse cuenta de lo que ya se venía solicitando hace meses por parte de los colectivos de Zamora Chinchipe, ciudadanos preocupados de el hospital de Zamora que ya cumplió su vida útil. Y tuvieron que decirle a los ministros,

0: Entonces, esto de alguna manera, estos desastres naturales dejan en evidencia que nos falta más preparación para poder sobrellevar estos desastres naturales. Se están emitiendo las alertas, todo queda en decretos, en rueda de prensas, pero ya vamos al escenario, Dios no quiere, un escenario mayor. ¿Nos va a dejar en evidencia cómo vamos a responder con el sistema educativo? Ya lo dijo, va a haber quizás infraestructuras educativas afectadas en las zonas donde estén de riesgo. Y los insumos médicos que falta, la atención en salud. Zamora Chinchipe, por ejemplo, de alguna manera dejó en evidencia que necesitamos de urgencia ese hospital. Pedido que ya se lo ha venido realizando. Pedido que daban a conocerlos el colectivo en meses anteriores de esta situación que se daba en el portal de compras públicas, me parece que es. Que se dejó desierto, creo que el tema de la adquisición o el dinero destinado para la construcción del hospital del nuevo hospital Julius Döbner. Entonces, todas estas situaciones preocupan, ¿no? Preocupan a la ciudadanía. Y la interrogante, ¿estamos preparados para situaciones de esta magnitud? 6:32, nos vamos a una pausa publicitaria. Regresamos con más información en Ecuador Amazónico al Día.
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1: 6:41, estamos de regreso en Ecuador Amazónico al Día para seguir compartiendo con nuestros amigos oyentes información a esta hora de la mañana. Nos vamos también hacia el Cantón Loja, el municipio de Loja, a través de Coordinación Municipal del Festival Internacional de Artes Vivas de Loja 2026, dio a conocer los lineamientos sobre la etapa de capacitación obligatoria para todas las delegaciones que forman parte del desfile inaugural Pincelas en Movimiento. Los detalles a continuación en la siguiente nota informativa.
2: A pocos meses del inicio de la 11ª edición del Festival Internacional de Artes Vivas de Loja, considerado el encuentro cultural y escénico más importante del país, avanzan los preparativos para uno de sus eventos emblemáticos, el desfile inaugural Pinceladas en Movimiento. Con este propósito, el municipio de Loja, a través de la Dirección de Cultura y la Coordinación del FIAL, desarrolla jornadas de capacitación dirigidas a las delegaciones participantes, con el fin de brindar las herramientas necesarias para estructurar y fortalecer sus propuestas artísticas.
3: Es importante tener en cuenta que esta capacitación es obligatoria para todas las delegaciones que van a participar, es decir, que cada delegación tiene que tener mínimo un miembro de su delegación que haya cursado esa capacitación, porque el objetivo es generar una mayor calidad artística, calidad técnica dentro del festival.
2: Estos talleres buscan que los asistentes comprendan con claridad el proceso de elaboración de sus proyectos y cuenten con criterios para transformar una obra pictórica en una representación escénica que creativa. Las inscripciones permanecerán habilitadas hasta el 14 de agosto de 2026 mediante un formulario digital.
3: Nosotros comunicaremos mediante pues la información que nos entregaron, ya que en estas inscripciones tendrán los nombres completos, el número de teléfono, correo electrónico. Informaremos los días en los que se desarrollará la capacitación y los horarios y la modalidad de la misma. También se les hará llegar un PDF donde tenemos como una guía para que con toda la información respectiva en base también a lo que se va a recibir dentro de la capacitación.
2: Cada agrupación seleccionará una obra de un artista local, nacional o internacional y lo llevará al escenario a través de disciplinas como la danza, el teatro y las artes del movimiento. El resultado de este trabajo se presentará el 12 de noviembre de 2026 durante el desfile Pinceladas en Movimiento, que marcará la apertura oficial de la 11ª edición del Festival Internacional de Artes Vivas de Loja. El recorrido se desarrollará a lo largo de toda la calle Bolívar, luego por la Gobernación de Maynas hasta la Plaza de San Francisco, convirtiendo este corredor en un gran escenario donde el arte, la creatividad y el talento de las delegaciones darán la bienvenida a la principal cita cultural del Ecuador.
3: Entonces, se dará esta información, será que puedan asistir a las clases, posteriormente el objetivo es poder nosotros guiar y apoyar en la creación de este proyecto y ser también una guía para ellos durante este proceso y posteriormente, ya después de que culmine la capacitación, se les entrega también un certificado de participación y posteriormente ellos harán ya la inscripción oficial de su delegación, en la cual también tienen que adjuntar ese certificado y ya la propuesta de lo que van a presentar durante el festival.
2: La coordinación del FIAL indicó que toda la información sobre el proceso, los enlaces de inscripción, las bases y el reglamento continúan disponibles en los canales oficiales del municipio de Loja para que las delegaciones interesadas puedan preparar su participación con anticipación.
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1: 6:45. En estos momentos hacemos contacto con el ciudadano José Zapata, que se está uniendo con nosotros a través de nuestras plataformas digitales. Don José, bienvenido, un gusto poderle tener en los micrófonos de Radio Amazonas 92.1. A ver si me confirma cómo estamos con el audio. Bienvenido, don José. Muy buenos días. Bueno, me parece que no tenemos inconvenientes con el tema de el audio. Voy a tratar de poder de alguna manera hacer contacto. A ver, no sé si es que en su dispositivo hay la dificultad. Yo no creo que usted me está escuchando. No le escucho a usted, don José Zapata. A ver si es que nuevamente podemos ahí poder hacer conexión para poderlo escuchar. Don José, muy buenos días. me parece que tengo dificultades. Bueno, son situaciones que se generan acá con el tema. No tengo retorno, don José, no le puedo escuchar. Bueno, parece que tenemos dificultad acá en el computador. A ver, estoy tratando de... Parece que su dispositivo es el que tenemos dificultad, don José. Bueno, 6:47 a.m. Bueno, estamos tratando por acá también de poder de alguna manera hacer conexión con don José Zapata. Tenemos, parece, dificultad en el teléfono móvil. Don José, para que se desconecte y se vuelva a conectar, a ver si desde su dispositivo tiene que activarle el tema del audio para poder poderlo escuchar. A ver si es que nuevamente podemos más adelante hacer conexión con usted a esta hora de la mañana. Mientras tanto, mientras superamos la dificultad, vamos a tratar por acá también con más información de carácter nacional. Don José, ahí para que se desconecte y se vuelva a conectar para poder realizar esta importante entrevista. 6:47. Si superamos la dificultad, por acá vamos con más información de carácter nacional. Mellizos guayaquileños ganan oro y bronce en Olimpiada de Matemáticas en Japón. Los detalles a continuación en la siguiente nota informativa.
4: Dos hermanos guayaquileños ganaron medallas de oro y bronce en una competencia internacional de matemáticas desarrollada en Japón. Antes de llegar al certamen, que contó con participantes de más de 30 países, los alumnos formaron parte de una clasificatoria interna con pares de decenas de colegios.
5: Martín y Lucas Valcarce el Ángel no solo comparten el ser mellizos y alumnos del primer año de bachillerato en el mismo colegio, sino también el gusto por las matemáticas. Y fue precisamente esa afición la que los llevó a convertirse en ganadores del World Mathematics Invitational 2026, desarrollado en las ciudades de Chiba y Tokio en Japón, donde los hermanos de 15 años de edad se enfrentaron a competidores de 30 países.
6: Estas pruebas solo son individual. Y aquí el reto es poder resolver la mayor cantidad de preguntas. Y bueno, aquí el reto era hacerlo en el menor tiempo posible porque era mínimo el tiempo.
5: Lucas obtuvo la medalla de oro y su hermano Martín la de bronce.
6: Después de tanto preparación y de tantas estrategias y métodos que había aprendido aquí en la institución y tanto como en el curso olímpico, que me lo gané, ahí vi reflejado todo ese esfuerzo.
5: Ambos desarrollaron el amor a las matemáticas desde muy niños.
6: Vimos que las matemáticas explica todo en el mundo, pues nos dio bastante curiosidad desde los primeros años que estuvimos en el club de matemáticas. Vimos que eran más que números, entonces quisimos aceptar el reto de participar en Olimpiadas de Matemáticas Internacionales como nacionales.
5: Andrés Bisueta, profesor de ambos hermanos y director de matemáticas de la Unidad Educativa Bilingüe Delfos, asegura que desde que llegaron a la institución, Martín y Lucas siempre destacaron con sus promedios.
7: Ellos tienen ya una manera de ver las matemáticas de otra manera, de otra forma. Yo a ellos siempre les he dicho que tienen un don. Ellos siempre han sido muy numéricos.
5: Los Valcarce el Ángel recién volvieron esta semana con oro y bronce de Japón y ya planean retomar sus prácticas de matemáticas para representar a su colegio y al país en una nueva competición que ponga a prueba sus conocimientos.
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1: 6:50 a.m. Nuevamente vamos a ver si podemos tener éxito con don José Zapata en esta importante entrevista a esta hora de la mañana. A ver si es que ya hemos podido solucionar el inconveniente con su micrófono. Don José, bienvenido nuevamente. A ver si lo podemos escuchar. Me parece que usted sí tiene retorno, nos escucha bien. Acá no lo podemos escuchar. A ver si es que podemos darle paso. A ver si producción me confirma por acá. Voy a tratar de darle paso a don José. Bienvenido, muy buenos días, don José Zapata. A ver si es que confirmamos cómo estamos con el audio. Bueno, Bueno, me parece todavía que no superamos el inconveniente acá en el tema de poderlo escuchar a don José. No tenemos el retorno. Seguimos teniendo dificultad. Él nos escucha muy bien, me dice. El tema es que no lo escuchamos a él. Parece que tenemos dificultades. Son situaciones, ¿no?, que suceden con la plataforma digital. No tenemos retorno. No lo escuchamos, don José. Parece que tenemos dificultad en poder hacer conexión con usted. Usted nos escucha bien. El problema es acá que no lo podemos escuchar en interno para poder realizar esta importante entrevista. Vamos a ver si la podemos realizar, don José, vía telefónica ante las dificultades que tenemos. Se nos presenta acá con la plataforma Zoom. Vamos a tratar por interno de poder nuevamente contactarnos con don José.
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1: 6:52. Bueno, mientras solucionamos el inconveniente, a ver si podemos realizarle vía telefónicamente situaciones que quiere de alguna manera informar a la ciudadanía. Pedimos disculpas también y estábamos, y me parece que estaba programada la entrevista en los estudios de la ciudad de Yanzaza, situaciones de fuerza mayor. No pudo estar el doctor Angelito por situaciones de salud. Esperemos que en estos días ya pueda estar al 100% para que les pueda acompañar en este primer informativo Ecuador Amazónico al Día. Pedimos mil disculpas si se agendaron con nuestros amigos oyentes entrevistas, situaciones de fuerza mayor de último momento, y no les pudo acompañar en los estudios centrales de la ciudad de Yanzaza el doctor Angelito. Por ese motivo no les pudimos atender. Vamos a tratar con nuestros amigos poder volver a reagendar la entrevista para que se les pueda dar a conocer a la ciudadanía las importantes intervenciones que ustedes quieren realizar, los motivos y circunstancias. Y como medio de comunicación les pedimos mil disculpas ante esta situación de fuerza mayor que se nos presentó. Intentamos también a través de las plataformas digitales, no se pudo por inconvenientes, me parece, no pudimos tener el retorno. Voy, mientras tanto, a ver si es que podemos hacer conexión vía telefónica. Voy a tratar de seguir compartiendo con nuestros amigos oyentes la información que se genera, a ver si puedo hacer contacto con don José Zapata. Más información a esta hora de la mañana, ya de carácter internacional. Gobierno de Donald Trump pide inmunidad a Daisy Rodríguez. Los detalles a continuación en la siguiente nota informativa.
8: La administración del presidente Donald Trump intervino en una demanda civil para respaldar la inmunidad de la mandataria encargada de Venezuela, Delcy Rodríguez, y solicitar que no tenga intervención directa con el caso de tortura de tres estadounidenses. Según documentos, el Departamento de Justicia pidió inmunidad para Rodríguez con el objetivo de evitar que sea incluida en el pago de 314 millones de dólares por daños en el que está Nicolás Maduro y varios de sus funcionarios. El juez dictó sentencia el martes pasado, pero Rodríguez no fue incluida. Los hoteles Meliá abandonan Cuba después de 36 años de funcionamiento debido a las sanciones de Estados Unidos y la grave crisis de energía. La cadena española anunció el cese total de las operaciones de sus 34 hoteles a partir del 24 de julio, argumentando que las dificultades operativas, legales y económicas imposibilitan su estabilidad en ese país. Múltiples empresas extranjeras cesaron sus operaciones en Cuba desde junio pasado y cortaron sus vínculos con el conglomerado económico militar cubano bajo amenaza de represalias por parte de Washington si seguían haciendo negocios en la isla. El secretario de Estado de Estados Unidos, Marco Rubio, habló desde la base conjunta Andrews y anunció lo que calificó como una muy buena noticia. Rubio aseguró que la semana pasada un grupo representante de la Asamblea Nacional de 2015, reconocida por su país como el gobierno legítimo de Venezuela, sostuvo una reunión con el gobierno interino. Según el funcionario, ambas partes acordaron establecer un mecanismo y un espacio de diálogo, no solo para avanzar en conversaciones de reconciliación, sino también para iniciar un proceso de transición. Esto es lo que el pueblo venezolano necesita, afirmó Rubio.
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1: 6:57, más información que compartimos con nuestros amigos oyentes. Bueno, pidiéndoles las disculpas debidas, tratamos de hacer conexión a través de nuestras plataformas digitales, tuvimos dificultad. Vamos a tratar de poder reagendar con nuestros amigos quienes nos solicitan, la ciudadanía, los diferentes actores políticos, las entrevistas a nuestro medio de comunicación. Volvemos y repetimos, tuvimos una dificultad de carácter de fuerza mayor, entonces no pudimos poderles atender de la manera que ustedes se merecen. Como medio de comunicación pedimos las disculpas debidas, son situaciones que ya se escapan de nuestras manos. Sin embargo, vamos a tratar de poderle reagendar a don José Zapata la entrevista para el día de mañana o el día viernes, ya le estaremos confirmando, para que se pueda informar a la ciudadanía respecto a algunos temas que nos había comentado por interno a través de llamada telefónica. Me parece prudente que la entrevista pueda ser en vivo para que se pueda dar a conocer algunas situaciones ya de carácter público, son situaciones de que se vienen dando en la provincia de Zamora Chinchipe. Entonces creemos conveniente que en vez de ser de llamada telefónica, poderlo tener ya en vivo en nuestros estudios de Radio Amazonas 92.1 en la ciudad de Yanzas. Pidiéndoles nuevamente las debidas disculpas, estaremos ya contactándonos con usted para poder reagendar esta importante entrevista. 6:58. Antes de irnos a la pausa publicitaria, más información que compartimos con nuestros amigos oyentes. Gracias también a quienes nos hacen llegar sus diferentes comentarios en cuanto a las participaciones que se realizan a esta hora de la mañana. Ya cantones lojanos con respecto al tema de labores para enfrentar el eventual fenómeno del Niño. El COE Nacional elevó la alerta amarilla, ya lo dimos a conocer, esto en cuanto en 17 provincias, y entre ellas consta la provincia de Loja. Ante estas situaciones, los municipios de la región intensifican labores de limpieza, encauzamiento de ríos, coordinación institucional y campañas comunitarias para disminuir el evento de eventuales lluvias intensas, inundaciones y deslizamientos. El Comité de Operaciones de Emergencias de Ecuador llevó el lunes 20 de julio del 2026 la alerta amarilla a naranja en 17 provincias, 143 cantones y 491 parroquias. Ante este escenario y esta situación, en la provincia de Loja, la medida abarca en 16 cantones. ¿Cuáles son? Calvas, Catamayo, Celica, Chaguarpama, Espíndola, Gonzanamá, Loja, Macará, Olmedo, Paltas, Pindal, Puyango, Quilanga, Sosoranga y también Zapotillo. También está incluido Saraguro. Frente a este escenario, los gobiernos autónomos descentralizados mantienen una fase de preparación con el propósito de reducir el impacto de posibles lluvias intensas, inundaciones y deslizamientos y otros eventos asociados al fenómeno. En Catamayo, ya la alcaldesa Janet Guerrero Luzuriaga informó a los medios de comunicación que el municipio entregó toda la información requerida a la Secretaría de Gestión de Riesgo y desarrollado en un plan preventivo que incluye limpieza de quebradas, mantenimiento de embaulados, encauzamiento de ríos y fortalecimiento de gestión de riesgos. Además, durante los próximos días iniciarán jornadas de socialización con líderes barriales para difundir medidas de prevención y protocolos de actuación. La autoridad explicó que todavía resulta imposible determinar con precisión las características del fenómeno, ya que podría presentar lluvias intensas. También en cuanto a esta situación de lo que se da a conocer, también se detalló que en el casco urbano de Catamayo no cuenta con ríos, aunque existen numerosas quebradas y embaulados que provocan inconvenientes durante las situaciones que genera este invierno. Entre los puntos de mayor vulnerabilidad figuran el sector de Chaquicuña, donde el río Guayabal genera afectaciones durante los inviernos de mayor intensidad. Las obras de encauzamiento buscan proteger el centro turístico Guayabal. Otro punto crítico corresponde al sector El Tambo, donde quebradas cercanas y huertas y caseríos incrementan el riesgo durante la temporada invernal. En Saraguro, el municipio activó el COE cantonal y ejecuta un plan integral para disminuir los riesgos ante una posible presencia del fenómeno del Niño. La administración municipal también destinó recursos para proyectos relacionados con agua potable y vialidad. El alcalde Abel Sarango Quispe informó a los medios de comunicación que la planificación contempla la limpieza de cunetas en barrios, comunidades y cabeceras parroquiales para facilitar el drenaje de aguas lluvias y reducir la probabilidad de inundaciones. Paralelamente, han coordinado acciones con sectores de salud, educación y la prefectura de Loja, considerados prioritarios dentro de el plan de respuesta. Las labores concentran atención en San Sebastián de Yuluc, Manú, también territorios que registraron graves afectaciones durante anteriores temporadas. Por su parte, el alcalde de Pindal, Julio Guerrero, manifestó que el municipio entregó ya oportunamente la información técnica y los proyectos requeridos por la Secretaría de Gestión de Riesgo para fortalecer esta situación. De esta manera, se está dando a conocer, veíamos también en esta entrevista que presentábamos en horas de la mañana, la información que se ha pedido por parte del COE Nacional a todos los municipios y también prefecturas con respecto a este plan de riesgos que tienen que ser entregados para poder analizarlos por parte del COE Nacional. 7 de la mañana, nos vamos a una pausa publicitaria. Regresamos con más información en Ecuador Amazónico al Día.
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8: 7:08 a.m. Agradecemos a nuestra amable audiencia que esté en sintonía con nosotros a esta hora de la mañana. Gracias por acompañarnos, por dejarnos de entrar en sus diferentes lugares de trabajo, en sus hogares, quienes escuchan también en el extranjero. Gracias por sintonizarnos, siempre estar pendiente de Radio Amazonas 92.1. También para quienes me preguntan, por acá me habían enviado mensajes, ya se encuentra habilitada la vía en el sector La Florida, vía Zumbipaquisha, tras varios días de trabajo. Ya desde las 5 de la tarde del día de ayer, 21 de julio, el paso vehicular fue habilitado de manera controlada, permitiendo recuperar la conectividad para los usuarios de esta vía. Las autoridades se exhortan a conducir, obviamente, con precaución debido a las lluvias constantes y posibles riesgos en la carretera. Se recomienda evitar desplazamientos innecesarios durante condiciones climáticas adversas. Atentos también que a los comunicados oficiales ante cualquier situación que se pueda generar. Nuevamente repetimos, ya se encuentra habilitada la vía en el sector La Florida, esto en cuanto a la vía Zumbipaquisha, tras varios días de trabajo.
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8: 7:10 a.m. Gobierno presenta Agenda Ecuador 2040 con apoyo del BID. Los detalles vamos a presentar a continuación en la siguiente nota informativa.
9: El gobierno presentó la Agenda de Crecimiento Ecuador 2040, una hoja de ruta de largo plazo con la que busca impulsar la inversión, generar empleo y fortalecer la economía. El plan propone 4 ejes estratégicos y contará con el acompañamiento técnico del Banco Interamericano de Desarrollo, además de mecanismos para medir el cumplimiento de sus objetivos.
10: Con el objetivo de establecer una estrategia económica de largo plazo, el gobierno presentó la Agenda de Crecimiento Ecuador 2040, una propuesta que busca crear condiciones para atraer inversiones, fortalecer la producción y promover la generación de empleo.
11: Este instrumento lo construimos sumando esfuerzos con el sector privado, con las universidades, con el apoyo del BID y con organismos internacionales que hoy vuelven a confiar en Ecuador y que demuestran que cuando nos unimos por una misma causa, el país avanza.
10: La agenda contempla cuatro pilares: institucionalidad y seguridad jurídica, estabilidad fiscal, competitividad e inversión productiva. También el fortalecimiento de la dolarización junto con una mayor profundidad financiera. Según el Ejecutivo, estos ejes orientarán las acciones del sector público y privado durante los próximos años.
12: Esta agenda expresa la visión de país que usted ha impulsado para construir el nuevo Ecuador. Un país que ordena su economía, fortalece la confianza y crea sus oportunidades para crecer. Pero como usted nos lo ha enseñado siempre, los indicadores solo adquieren verdadero sentido cuando se reflejan en la vida cotidiana de la gente.
10: Por su parte, el Banco Interamericano de Desarrollo ofreció su respaldo financiero para los próximos años, donde proporcionarán 7.500 millones de dólares para respaldar este proyecto en ámbitos relacionados con seguridad, desarrollo y atracción de inversiones en agricultura, turismo, energía y otros sectores estratégicos.
13: Ponemos todos los instrumentos a disposición, tanto del BID como del BID Invest. Ecuador que se apoya la meta de Agenda 2040.
10: El documento fue elaborado con la participación de entidades estatales, representantes del sector productivo, universidades y organismos internacionales, informó María Mercedes.
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8: 7:13 a.m. Ministro de Salud anuncia cambios de gerentes en hospitales y dice que no hay fecha para compra de medicamentos a la India. El ministro de Salud, Juan Carlos, habló sobre un proceso de depuración en hospitales públicos donde se han detectado problemas y posibles casos de corrupción. También se refirió al ofrecimiento del presidente Daniel Noboa sobre la compra de medicinas a la India. El mismo discurso. Ya sabemos la ciudadanía que existe casos de corrupción en el tema de la compra de medicamentos, de insumos. Esto no es de este gobierno. Ya son situaciones que se han generado de gobiernos anteriores. Pero sí, en el mismo discurso. Cambian de ministro y hasta ahora no se ha dado solución al tema que atraviesa el sistema de salud. El mismo lema. La corrupción en el sistema público de salud es un problema que el gobierno no ha podido resolver. Con 7 ministros que han pasado por el cargo desde que el presidente Daniel Noboa asumió el mandato del 2023. 7 ministros. Y todos llegan y le dicen: presidente, el informe, existe corrupción en el sistema de salud pública. Ya lo sabemos. Ya creo que ya no es, ¿cómo diría? Ya no es de sorprenderse. Yo diría como presidente, bueno, ya lo sé, pero denme la solución, por algo les estoy designando como ministro. En el último intento por cambiar esta realidad llegó el 10 de julio del 2026 la designación de Juan Carlos como nuevo ministro de salud, quien tomó la posta de Jaime Bernabé, quien había estado 2 meses en el cargo. No duran en el cargo los ministros de salud. 2 meses y se van nomás. 11 días después del nombramiento, durante una de sus primeras apariciones públicas ante los medios de comunicación, el funcionario habló sobre el proceso de depuración en los hospitales públicos donde se han detectado los problemas. El mismo dilema. Todos los días se reciben llamadas o mensajes en los que solicitan audiencias o algún tipo de conexión para dejar gente en los hospitales. Según el ministro, los hospitales públicos operan redes de corrupción que entregan parcialmente medicinas o se dividen ganancias que generan en los hospitales. Es por eso, dice, que en su administración están cambiando. Todo lo mismo que dicen los 7 ministros que han pasado. Todos dicen, en nuestra administración vamos a cambiar la realidad de lo que, cómo operan los hospitales. A todos los gerentes, por eso dice, las mismas decisiones. Todos los gerentes de esta casa de salud, dice, además, cree que la empresa pública de abastecimiento, infraestructura y logística en salud erradicará estos problemas. Ya lo sabemos. El ministro de Interior, John Rimber, sostiene que el gobierno cuenta con las herramientas necesarias para combatir las mafias enquistadas en los hospitales. Y hasta ahora, ¿dónde están las soluciones? ¿Dónde están las soluciones? Ya sabemos el mismo discurso. Anunció que el ministro de Salud ejecutará un plan de depuración con acompañamiento del ministro del Interior y de Defensa. No tenemos miedo, dice. Vamos a dar el soporte necesario para los cambios en el sistema de salud. Van a ser cambios rápidos necesarios y de personas que no estén en la línea de servir. Bueno, esto dice el ministro John Rimber, que no estén en la línea de servir. Esperemos que no sea persecución política, que verdaderamente se haga una depuración en el sistema. Pero bonito suena el plan, otra cosa es la ejecución. Ya queremos resultados. Y no el ciudadano normal. Los resultados quieren los pacientes con enfermedades catastróficas, que son ellos quienes están viviendo esta situación. El paciente que regresa y le dicen, vuelva que no hay el medicamento. Ellos son los que necesitan resultados. Y ellos son los que no pueden esperar. Porque si no hay el medicamento, ¿qué pasa? Se complica la salud. Entonces, ya en el discurso suena bonito. Pero otra cosa es ejecutarlo. Todavía no hay fecha para la compra de las medicinas a la India. Ofrecieron. También ya esto viene de años el ofrecimiento. Al ser consultado sobre la compra de medicinas a la India, como anuncio del presidente Daniel Noboa el 24 de mayo, en el informe de la Nación, el ministro de Salud, Juan Carlos, reconoció que aún no hay fecha para el inicio de estas adquisiciones. Esto todavía, eso está todavía activo. Estoy revisando constantemente y todos los días. Estamos trabajando fuertemente para hacer nuestra primera compra. Pero en eso estamos. Todavía no hay fecha, respondió el ministro a los medios de comunicación este 21 de julio. Oiga, créame que si se tuviera decisión, yo lo dejo afuera al ministro. Porque me están haciendo quedar mal. Y no solo al ministro. Todas las personas que están asesorando al presidente me hacen en un discurso presidencial anunciar, tomar la decisión de decirle al pueblo ecuatoriano que vamos a hacer la adquisición masiva de medicamentos en la India. Y me hacen quedar mal. Y todavía acá, todavía dice, estamos revisando constantemente. Estamos trabajando. Mi pregunta, ¿y qué es el ministro anterior? ¿Qué hizo? 2 meses en el cargo y estuvo paseando. A todas las mafias que esperaron la compra pública para generar un sobreprecio, les adelanto que esta es una compra internacional y transparente. De gobierno a gobierno. Ya lo sabemos, dijo el presidente el 24 de mayo pasado. Esa oferta, según el ministro de gobierno, Natalie Murillo, se contrataría en 3 meses, pero aún no ocurre. No ocurre. Vaya. Situaciones que se le van acomplejando al gobierno nacional. 7:20. De esta manera estamos llegando a la parte final. Agradecemos a nuestra amable audiencia que ha estado en sintonía con nosotros a esta hora de la mañana. Nosotros estaremos actualizando las informaciones a través de nuestras plataformas digitales. Gracias por habernos acompañado.
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0: 7 y 30 minutos.
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super, hiper, que recontra mega bien. Gracias a todos y cada uno de ustedes por estar ya en sintonía de Amazonas 92.1. En nombre de mi compañero de labores, mi querido compañero DJ Chino, y como siempre, el saludo gigantesco, reciban el abrazo musical de su pana, su body, su amigancho, su ñaño Beto, su kikirimiao, el eterno adolescente, el patrón del micrófono, su abogado de confianza, su rosquita mañanera, su cafecito en leche, segundo Novoa Medina, Jacobito, su hierbita del encebollado, listos y predispuestos con todo el cargamento musical para pasarla realmente súper espectacular. Les invito a que se contacten conmigo a través de el 0985 45 60 24, o a través de el 0994 84 35 42. Estamos ya listos y predispuestos con lo mejor de la buena música y lo mejor del buen entretenimiento para pasarla súper, hiper, que recontra mega bien. Hasta la hora meridiana nos quedamos con todos y cada uno de ustedes. Empiecen a comunicarse conmigo, queremos saber cómo estás pasando este día fantástico, este día maravilloso, este día donde vamos a pasarla realmente súper bien, ¿ok? Amigos, amigas, mirando al cielo, más que pedirte, papito Dios, tengo que agradecerte infinitamente por este día más de vida, por estas 24 horas más de fortaleza, por este día fantástico que me regalas, por este cheque en blanco de 24 horas que me entregas para ser inmensamente feliz. Dios, concédeme la serenidad para aceptar las cosas que no puedo cambiar, valor para cambiar aquellas que sí puedo, y sabiduría para reconocer la diferencia, y que se haga en mí siempre tu santísima voluntad, papito Dios, más nunca la mía. Que reine el amor, la dicha, la paz, la prosperidad, el diálogo, la comprensión en cada uno de vuestros hogares. Que reciban de quienes hacemos el reventón de la mañana y Amazonas FM, siempre sano entretenimiento. Que nos vaya bonito absolutamente a todos, esa es la consigna, que nos vaya bien absolutamente a todos. Bienvenidos, bienvenidas, señoras y señores, damas y caballeros, aquí comienza el reventón de la mañana.

0: 8:29.
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todos participando de la programación a través del 0994-843542. Ok, saludo para mi querido Hernán Cajamarca. ¿Cómo estás, mi querido Hernán? Como todas las mañanas, a full sintonía de la programación. Que este miércoles esté lleno de bendiciones, alegría, salud, amor y paz. Que cada paso que des hoy te acerque a tus sueños y que Dios ilumine tu camino con

Chinchipe. Esa es. Gracias a la gente de Zamora. Buenos días, buenos días. Activos al 100%. Chévere. Gracias a la gente que está viajando en sintonía de la 921. Un abrazo grande para los panas, para mis buenos amigos, la gente que labora en Estudio Jurídico Criminalístico Ruiloba en esta ciudad hermosa de Loja. Estudio Jurídico Criminalístico Ruiloba. Saludo para mi brother. Ahí está mi querido doctor Magister Israel Ruiloba, el doctor Tuquito también y la doctora Luisa María Maya. Todo el personal escuchando la radio a esta hora de la mañana. Iniciamos la jornada laboral escuchando Amazonas. Qué bien, chévere.

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Gracias a la gente que está con nosotros amplificando la radio a esta hora de la mañana. ¡Qué chévere! Siguen llegando los mensajes. Siguen llegando los mensajes acá al programa. ¡Chévere! Buenos días. Saludos. Muy feliz de escuchar Radio Amazonas. La canción. Ok, perfecto. ¿Listo? Sí, venga y verá qué cosa. Gracias. Un abrazo grande para ustedes, amigos, amigas. Venga con toda la buena

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Gracias a la gente que me está escuchando en el grupo familiar Curinunca. 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

42. Está a su completa disposición el automático de la radio. Saludos para Zenaida en algún sector de Zamora, que nos amplifica en esta mañana súper espectacular, en esta mañana sensacional. Recuerda comunicarte conmigo 0985 456024, 0985 456024, o también a través del 0994 843542. Saludos a la gente que me escucha en Cumbaraxa, amplificando la radio.

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Señoras y señores, muy fácil el reto del día para que usted participe, por favor. Nombre y apellido. Nombre y apellido, respuesta que crea que es la correcta y de qué ciudad está participando. Sí, señor, ¿de qué lugar está comunicándose? ¿Listo? Vamos, nombre y apellido, respuesta al reto del día y de qué ciudad está participando. A través del 09-85-45-60-24 o a través del 09-94-84-35-42. Vamos, haga trabajar la bóveda craneana. ¡Reto del día! Usted, para participar en el reto del día, tiene que enviarme el nombre de dos caballeros. El nombre, o sea, dos nombres de hombre que empiecen con la letra C de casa y terminen en la letra R de rico. ¿Ok? ¿Entendinguichu?, dijo mi papito. Reitero. Reto del día para que usted participe, señoras y señores, por los $5 que tenemos el día de hoy, gracias a Gem Producciones Internacional. Tiene que enviar la respuesta al reto del día, que dice: tiene que enviarme dos nombres de caballero, dos nombres de caballero que empiecen con la letra C de casa

terminen en la letra R de rico. ¿Ok? Nombre y apellido, respuesta al reto del día y de qué ciudad estás participando. ¡Vamos, actívate! En esta mañana sensacional traemos descarga musical única.

$5. Gracias a la gente de Zumbi. ¿Me podría explicar el reto del día? Listo, ya le explico ahora. Olger Ojeda desde Gualaquiza. Estás participando. Gracias, Olger. Chao.

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0: a 11 y 59 minutos.
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0: ¿Qué tal, amigos y amigas oyentes? Es un gusto poder estar con ustedes a esta hora de la tarde. Saludamos a quienes nos sintonizan a lo largo y ancho de la provincia de Zamora Chinchipe, como también en la provincia de Loja. Nuestras líneas habilitadas, el 0985-456024, para que nos puedan enviar sus comentarios, sus opiniones, quieran participar en el desarrollo de esta jornada informativa en este día miércoles 22 de julio del 2026. Marcamos ya las 12 horas con 26 minutos. Vamos a revisar la importante información que se genera a esta hora de la tarde. También estaremos con importantes invitados para analizar temas de coyuntura nacional. Ya en pocos instantes, a ver si producción me confirma por acá, estará con nosotros ya en breves el analista político, el joven analista político Sergio Tufiño, para analizar el contexto de cómo avanza el ajedrez político de cara a las elecciones en Ecuador, en lo que ya será esta contienda electoral, cómo se están moviendo los partidos políticos, situaciones que se han dado a conocer a través de la información que se genera a través de los diferentes medios de comunicación, también cómo analiza desde su punto de vista el tema de los candidatos en las diferentes prefecturas y alcaldías en cuanto a la lista del gobierno nacional. Mientras tanto, nosotros vamos a seguir revisando la información que vamos a compartir en esta hora de la tarde.
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0: Mientras todavía nuestro invitado en pocos minutos ya se conecta con nosotros, vamos a seguir revisando la información. Y esto en cuanto a lo que sucede en el Cantón Catamayo. Habitantes de la parroquia San José expresaron su preocupación por los trabajos que se ejecuta en el ingreso del sector Buenavista, señalando que la intervención podría generar inconvenientes a futuro si no se realizan las correcciones necesarias. Los detalles a continuación en la siguiente nota informativa.
2: Habitantes de la parroquia San José expresaron su preocupación por los trabajos que se han ejecutado en el ingreso al sector Buenavista, señalando que la intervención podría generar inconvenientes a futuro si no se realizan las correcciones necesarias. Los moradores manifestaron que si bien reconocen la importancia de ejecutar obras de mejoramiento, consideran que ciertos trabajos desarrollados en este punto podrían ocasionar problemas relacionados con la circulación, afectando a quienes transitan diariamente por el lugar.
3: Sí, así es, señor periodista. Especialmente me ha dado tanta rabia el ver que en la calle que sube a Buenavista, de ahí de Tetucador a la derecha, han ido a poner unos montones de tierra, que seguramente alguien pueda decir que vayan a arreglar. Pero que vayan a arreglar, no vayan a dañar. Sabemos perfectamente que julio y agosto son los meses más fuertes de viento. Pero ¿cómo vamos a poner tierra todavía arriba al lastre en esa época? Estoy seguro que sí le han de pasar la moto, rodillo, agua, eso. Pero eso sirve para el día y mañana. Yo tengo ahí mi mamacita que tiene 93 años, va para los 94, y ella siempre pasa sentadita fuera en la vereda. Ella tendrá que irse a esconder por adentro para evitar esa polvadera que va a haber todos los días. Lógico, entonces sería un pedido especial, sería para la alcaldesa, pues mande a hacer las cosas, a ver cómo se puede dar algún servicio mejor para que la gente tenga algo de salud, por lo menos. Pero con eso de una vez nos va a matar ahí. Yo no vivo ahí, yo voy todos los días porque ahí vive mi mamacita, voy todos los días a visitarla.
2: Ante esta situación, hicieron un llamado a las autoridades competentes para que se inspeccionen los trabajos, evalúen las observaciones planteadas por la comunidad y, de ser necesario, adopten medidas técnicas correspondientes a evitar futuras afectaciones. Señalaron que su intención es prevenir posibles inconvenientes, por lo que consideran importante exista un diálogo entre la comunidad y las instituciones correspondientes para la ejecución del proyecto.
3: El tránsito, sí, pero poco a poco, especialmente verá, señor periodista, no sé si es que tal vez por su medio se haga un pedido, que ahí a la subida de ni bien comienza la bajadita para allá a Buenavista, sube la loma y en la bajadita. Oiga, montonan los carros ahí de lado y lado, pone, no sé de dónde saca la gente tanto carro, pero lo interesante, el punto de partida es definitivamente que no, se dejan estrechísimo ahí, carros a la derecha, carros a la izquierda.
2: Finalmente, reiteraron su pedido para que las autoridades atiendan sus inquietudes y realicen una revisión técnica de los trabajos, con el propósito de garantizar que la obra cumpla con los estándares adecuados.
3: Deberían poner un poquito de atención ahí la policía o el municipio, para que no dejen así, pues sí, hasta de repente puede haber algún accidente o atropellar a alguien, porque no dejan ni la visibilidad, ya le digo, carro de derecha, carro de izquierda, y la calle que es angostita. Entonces son cosas que las autoridades pierden de vista. Los señores concejales que dicen que son los encargados de fiscalizar, salgan a verificar, por lo menos a ver cómo están las calles de Catamayo, cómo vive la gente, ¿no? Ellos creo que fiscalizan solamente del asiento del municipio, nada más.
2: Denis Rueda.

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2: 12 horas con 17 minutos, tal como lo habíamos anunciado a través de nuestras plataformas digitales. También por acá ya me confirma producción que se encuentra con nosotros a través de vía Zoom el analista político Sergio Tufiño, a quien le voy a dar la bienvenida. Muy buenas tardes, Sergio, un gusto poderte tener nuevamente para los micrófonos de Radio Amazonas 92.1. A ver si me confirmas cómo estamos con el tema del audio.
3: Cristian, buenas tardes y un saludo para toda tu audiencia. Siempre un gusto estar en tu programa.
2: Perfecto, nos estamos escuchando, lo estamos bien viendo, observando también muy bien a Sergio Tufiño, a quien le agradecemos por haber aceptado esta importante entrevista. Sergio, en cuanto a esta situación que se viene dando a conocer a nivel nacional, ya todos los ecuatorianos están pendientes y de alguna manera queremos saber cómo avanza este ajedrez político de cara a las elecciones del país de Ecuador, en cuanto a los movimientos que se están realizando, ciertas dificultades también que vienen atravesando los movimientos políticos por parte del Consejo Nacional Electoral. Desde tu punto de vista, ¿cómo analizas en las últimas horas esta situación que se han dado en estos cambios en los movimientos políticos en cuanto al ajedrez?
3: Hay demasiados cambios y sobre todo demasiada expectativa, demasiado revuelto puede ser el tema de alianzas en este momento por el contexto mismo en el que se está compitiendo. Es importante que entendamos el marco en el que se van a dar las elecciones seccionales en este año, que por cierto, primero estaban organizadas para febrero del 2027, después por el informe supuesto de que había la recomendación sobre el fenómeno del Niño que podía llegar muy fuerte en esas fechas, se adelantó a noviembre. Eso obviamente cambió el panorama político desde ya, sobre todo para muchos candidatos, muchos movimientos que suelen ser nuevos para el tema local. Muchas veces en estos contextos, en nuestro cantón, en nuestra provincia, surgen nuevos movimientos, nuevas figuras, que dado el contexto en el que se dio este tipo de elecciones para este año, perdieron mucho tiempo para darse a conocer, para poder hacer mayores cosas de acuerdo a su plan y su programa que tengan para su ciudad, para su provincia. Pero en ese sentido hay que remarcar que se está marcando un contexto de mucho que carece de credibilidad, sobre todo. Y en ese sentido obviamente las organizaciones políticas que han empezado ya a correr, ya se cerró obviamente el plazo también para las alianzas por parte del CNE. En este momento pues el Consejo Nacional Electoral está o tiene que revisar aproximadamente 468 solicitudes de alianzas presentadas que fueron hasta el 18 de julio. Y hasta ese último reporte ya 18 han sido aprobadas, una rechazada y 449 aproximadamente seguían pendientes, ¿no? Entonces, de aquí lo que se viene es la parte fundamental. Del 2 al 17 de agosto ya son las inscripciones oficiales. El margen de maniobra se reduce totalmente. Todos sabemos, se han descalificado varias organizaciones políticas, sobre todo las que son de mayor oposición al gobierno nacional. La última acaba de ser Amigo. En ese sentido, candidatos de la Revolución Ciudadana que iban a ser cobijados por este movimiento pueden todavía participar por otros movimientos locales, haciendo alianzas. Obviamente no pueden imponer su candidatura, pero el tema es que muchos de ellos quizás sí logren participar, algo otros no, porque el margen de maniobra ya se reduce, pero están en esos correteos, en esos ajetreos. Y la verdad que marcar unas elecciones seccionales en ese contexto da mucho que pensar, da mucho para analizar sobre cómo se está llevando a cabo la democracia en los últimos tiempos en el país. Entonces, me parece que desde ya han sido unas elecciones que carecen de credibilidad y que no debería estar pasando todo este tema de los ajetreos, de me voy con una organización al apuro, con otra. Porque no es lo ideal, sobre todo, en toda sociedad. Ya deberían haber siempre estructuras ya marcadas, en igualdad de condiciones que puedan participar. Y de ahí, si es que hay irregularidades que no les permiten, que sea en buena lid y con una investigación seria. Pero siempre tiene que ser marcado en ese marco de la justicia y sobre todo de la equidad para poder participar quienes sí estén aptos y en capacidad, como marca una democracia representativa que se supone deberíamos tener.
2: ¿Cómo analizamos ese punto de vista? Tú topaste un tema muy interesante, el tema de la democracia. Hemos visto que en ese ajetreo de que se descalifica ciertos movimientos de la tendencia que no son del gobierno, que vendrían a ser la oposición, de alguna manera están buscando un partido político para lograr participar. Pero desde ese eje democrático, ¿estamos viviendo una situación que podríamos llamarle una dictadura en el país?
3: Estamos en camino a eso. Las dictaduras a nivel general no se consolidan de un día para el otro, Cristian, amigos. Cada país tiene su contexto y cada país tiene sus maneras de cómo se derivan a regímenes autócratas y posteriormente también regímenes dictatoriales. Yo creo que la evidencia en sí, los hechos que estamos palpando, nos hablan de que estamos yendo por ese camino. No creo que todavía se ha logrado consolidar de manera definitiva. No podemos tomar referencia porque muchas veces solemos caer en los simplicismos de decir, es que mira, en Venezuela pasa esto, en Nicaragua pasa esto, y si no es lo mismo, entonces no es dictadura, no es así. Y sobre todo, como te digo, cada país se configura de manera diferente, tiene sus propios mecanismos, sus propias instituciones. Ecuador mismo, imagínate, tiene 5 poderes, la mayoría de países tienen 3 poderes, el ejecutivo, el legislativo y judicial. Nosotros tenemos el del el electoral y el del Consejo de Participación Ciudadana y Control Social. Entonces hay diferentes mecanismos, pero sí, en ese sentido el proscribir, el quitar a tus adversarios de la papeleta no es lo correcto si es que no hay un fundamento sólido. Yo veo, por ejemplo, actualmente una investigación que hacen, dicen posible, bueno, que hay lavado de activos en determinadas organizaciones políticas, y eso es suficiente como para ya abrir de una investigación inmediatamente, como proscribir la organización, no dejarte participar. Estamos hablando de que son unas elecciones que desde ya obviamente carecen de una legitimidad. Y por supuesto, en el tema de la democracia, es verdad que no es perfecta, que no funciona como debería funcionar. Tampoco hay que pedirle mucho, porque tampoco tener una buena democracia no significa que vas a tener un buen gobierno, simplemente que los conflictos que surgen en la sociedad puedan ser dirimidos y puedan ser mediados a través de las instituciones, a través del diálogo, del debate, de leyes, de administraciones, en un marco de paz, de diálogo, de debate, y no de violencia. Y no solamente te hablo de la violencia negativa, que es la represión, la fuerza bruta, sino también el otro tipo de violencia, que es esa ausencia de una paz, ¿no? Y una ausencia de justicia también. Y también se puede ejercer la violencia de muchas maneras. Y sobre todo, ¿cómo se configura también este tema de lo que tú decías sobre las dictaduras? Muchas veces también creemos en los conceptos antiguos de que si es que no te meten preso, que bueno, ha pasado, o si es que no te eliminan de una papeleta, o si es que no te reprimen o te asesinan en las calles, entonces no es dictadura. Actualmente son más blandas, a través del miedo, a través de la manipulación, a través de las redes sociales, a través de las instituciones también que se conforman, se van dando este tipo de cosas. Entonces, yo creo que vamos en camino hacia allá, y en eso coincidiremos muchas personas, independientemente de la ideología que se tenga. Has visto, por ejemplo, figuras políticas conocidas aquí en el Ecuador que tienen tendencia a la izquierda, a la centroizquierda, a la centroderecha, a la derecha, que coinciden todos, que nos están llevando hacia ese camino, y se está consolidando de a poco. Entonces, yo no sé hasta qué punto el gobierno pueda sostenerse de esta manera. El tiempo no se lo podría definir, pero creo que lamentablemente nos estamos yendo por ese camino.
2: Ahora, ¿cómo podemos entender, Sergio, en este apuro que tenemos, ya estamos a pocos meses de esta convocatoria a elecciones, pero también nos llama mucho la atención el tema de los movimientos políticos, la depuración? Se pide mucho que los jóvenes participemos en política, independientemente de las ideologías, izquierda, derecha, pero vemos que ciertamente en esta supuesta democracia violencia que existe dentro de los partidos, no se permite a los jóvenes todavía ocupar los cargos. Y hemos visto cómo se está reciclando a viejos políticos nuevamente tomando las tendencias de los movimientos. Ejemplo, el caso de Guayaquil, se habló mucho, de inclusive se le hizo renunciar al presidente de la Asamblea Nacional, Daniel Olsen, y después terminan optando por una figura ya conocida como es Cindy Viteri, para darle ese, no sé, ¿cómo lo analizas tú en esa parte, el gobierno darle ese realce que necesitaba en cara a que no ha tenido nuevas figuras políticas?
3: A nivel general te puedo decir que en Ecuador no existen partidos sólidos, o sea, verdaderos partidos donde tengan procesos muy transparentes de democracia interna. Generalmente en los partidos se elige a dedo, las alianzas, los acuerdos se hacen tras bambalinas. No es que, por ejemplo, para hacer algún acuerdo o en esto de las alianzas, por ejemplo, relacionándolo con este tema, no es que, por ejemplo, organizan una gran convocatoria, hacen una transmisión en vivo y se puede ver públicamente lo que están acordando, cuáles son sus procesos de democracia interna, sino que simplemente aparecen por ahí en una fotito, se llegó a esto y la gente no sabe más. Entonces, no existen verdaderos partidos y por eso es que en ese proceso no surgen también nuevas figuras, porque o una, o no se les da la oportunidad, u otra, también existen partidos, o gente que administra estos partidos y que son unos mercenarios que empiezan a cobrar demasiado dinero por alquilarte o por una candidatura. Entonces imagínate, si a mí me llegan a ofrecer, o yo por ejemplo, una persona joven X, unos 30 años por ejemplo, que tenga unas ganas por entrar en la política, con nuevas ideas, con programa serio, y te llegas a un partido y te dicen, págueme por ejemplo unos $20,000 y le alquilo el partido. ¿De dónde voy a sacar ese dinero? Y eso pasa mucho aquí en el país, de manera general, muchos movimientos a nivel local, a nivel nacional. Entonces, en ese sentido, es muy complejo y es ya parte de nuestra sociedad. O sea, tenemos que dar un cambio rotundo, y lastimosamente no se lo ve. Por eso seguimos viendo también las mismas figuras políticas. Por ahí aparecen una que otra figura, pero más allá de eso, no, son como casos aislados. Y lastimosamente es por las estructuras de los partidos, porque no hay verdaderamente partidos aquí en Ecuador que te pueda decir que funcionan de la manera ideal. Hay algunos que se acercan, que tienen estructura grande y que sí arman muy bien sus procesos. Obviamente por ahí tendrán algunos defectos, pero son muy pocos. Pero la gran mayoría no son verdaderos organizaciones. Y imagínate, sus procesos de democracia interna son prácticamente un chiste, y en ese sentido no se puede tampoco esperar que puedan surgir grandes candidaturas nuevas, sobre todo, y quien pierde lastimosamente después es la gente, porque siempre decimos, no sé, queremos ver cambios, pero desde las organizaciones políticas que son los primeros que deberían dar el ejemplo, pues no lo hacen.
2: Sergio, me voy a una pausa publicitaria, te pido la comprensión para seguir en la segunda parte analizando esta situación de cómo se está moviendo el ajedrez político ya en cara a las elecciones que ya se nos viene en pocos meses. Nos vamos a una pausa publicitaria, regresamos ya con esta importante entrevista con el analista político Sergio Tufiño.
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4: 12 horas con 35 minutos. Sigue con nosotros el analista político Sergio Tufiño sobre esta situación de del ajedrez político que se está moviendo en cara a las elecciones ya en los próximos meses en Ecuador. Nos íbamos antes de la pausa, estábamos analizando esta situación, Sergio, del tema de la incursión de jóvenes en la política. Pero hay un punto muy fundamental que tú hablabas y que ya no hay cómo tapar con un dedo esta llaga, podríamos decir, que es el tema que se lo ha visto o se hay ciertos partidos políticos que prestan el movimiento al crimen organizado y al narcotráfico. ¿Cómo podemos combatir para limpiar verdaderamente esta situación antipolítica que está viviendo el país?
5: Es un tema muy profundo y a nivel general, no solamente aquí en el país, considero que estamos viviendo una crisis moral, una crisis ética y eso repercute en muchos aspectos de la vida, y en esto obviamente no queda excluyente el tema político y de la política. En ese sentido, yo creo que Ecuador, a ver, es un narcoestado catalogado por organismos internacionales que se dedican a medir este tipo de cosas, por diferentes factores, porque se ha inmiscuido en un proceso de varios años, de varios procesos, introduciéndose en las estructuras, en el diferente aparataje, en los diferentes organismos del aparato estatal. Y en ese sentido, estamos ante una lucha que es muy compleja, la verdad. Y creo que si tuviéramos todas las respuestas o al menos alguna solución concreta, quizás en algo hubiéramos avanzado. Pero yo creo que mucho depende primero de la voluntad política. Eso para mí es fundamental. Si tú tienes la voluntad infranclave de luchar contra este tipo de cosas, desde la ética, desde la moral, desde las instituciones, desde cómo se organizan, desde cómo se estructuran, desde cómo cuidan sus procesos, y eso obviamente también repercute para las organizaciones políticas, desde cómo se cuidan en ese sentido, desde cómo filtran a las personas con procesos más rigurosos, con mayor ética, con mayor moral, con mayor democracia interna, con mayor participación ciudadana, con mayor transparencia a nivel público. En ese sentido, creo que podríamos dar avances. ¿Sería la solución? Creería que no, porque tú sabes que el dinero manda en casi todos los aspectos de la sociedad. Y lastimosamente, alguna vez algún profesor me dijo, todos o la gran mayoría tienen su precio. Quizás algunos es el dinero, quizás para otros es cuota de poder, quizás para otro puede ser otra cosa, pero en el fin de cuentas la mayoría de las personas o todos tenemos algún interés y yo creo que eso también hace una autocrítica a nivel individual de cada uno, de si en algún momento se está en una posición de poder o en una posición cercana al poder, ¿cómo vamos a actuar ante esas situaciones? Y depende mucho también empezar, aunque suene un poco cliché, pero desde nosotros mismos, reflexionando sobre esas cosas y trasladándolo a nuestros espacios, porque quizás mañana estemos en una organización política, estemos en una institución pública, y desde ahí tenemos que dar muestra de esos valores. Entonces, yo creo que desde ahí podríamos dar pasos como por lo menos mitigar ciertas cosas, creo que no se eliminaría totalmente, pero sí daríamos grandes avances, al menos para construir estructuras políticas más sólidas, más transparentes, más democracia, mejor, y que pueda ser en beneficio de nuestra sociedad.
4: Ahora, desde el punto de vista del gobierno, hemos escuchado a través de diferentes ruedas de prensa de los ministros, tanto del interior, gente cercana al gobierno, que ellos manifiestan que para poder gobernar necesitan los gobiernos

0: locales. Esto en cuanto a las alcaldías y las prefecturas. Eso ha sido su eslogan. Desde tu punto de vista, ¿estas elecciones tiene más tendencia de ganar el gobierno o la oposición de alguna manera buscará el mecanismo con tal de participar y generar alguna reacción por parte de los ciudadanos, quienes ejercemos el derecho al voto?
1: Primero tendría que decirte que no comparto las declaraciones del ministro Reinberg, en cierto modo, porque, a ver, por un lado, los gobiernos locales sí deben trabajar con el gobierno nacional. Él dijo que tienen que trabajar con el gobierno, por supuesto que tienen que trabajar. Ahora, que tienen que estar alineados al gobierno es otra cosa. Por supuesto que vas a coincidir en muchas cosas, pero vas a diferir en otras. Y cada gobierno local tiene su propio contexto. No puedes estar... Por algo son gobiernos autónomos descentralizados. Obviamente te apegas a ciertas cosas del plan nacional, pero no en todo tienes que estar alineado, porque eso se entiende como ser servil, y tú no puedes ser servil. Tú tienes que tener tu autonomía y poner tus puntos de vista, debatir y llegar a consensos. Eso por un lado. Y por otro... ¿cuál era la pregunta puntual que me dijiste?
0: Hablábamos sobre el tema de la situación de los candidatos del gobierno, que de alguna manera está buscando poder obtener o que ver en el votante esta situación de poder tener la mayoría y poder concentrar el poder.
1: No necesariamente. Puedes estar, a no ser que estés solo en la papeleta, ¿no? Ahí no te quedaría otra opción.
0: Pero... ¿Nos corremos el riesgo, Sergio, de que participe solo el gobierno por todo el escenario que está? Porque estamos a pocos meses ya y vemos que, por ejemplo, Revolución Ciudadana se queda sin movimiento y están en el apuro y el ajetreo. No sabemos si el Consejo Nacional Electoral les permitirá en este ajetreo poder participar.
1: Sí, a las grandes organizaciones políticas ahorita el margen de maniobra se les ha reducido, particularmente a la Revolución Ciudadana, que iban a ser pues cobijados por retos, pues por amigo... Y pues ninguno ha pasado pues el filtro final. El tema es que no necesariamente. Últimamente habría que medir el pulso social. Hay algunas firmas que seguramente próximamente en estos días será interesante analizar las investigaciones que hagan, sobre todo en las principales ciudades, porque se está, yo diría, poco a poco de lo que he tomado el pulso a nivel cualitativo en las redes sociales, puedes medir un poco el tema de que...
0: Perfecto, parece que se nos desconectó. Sergio, estábamos tratando de analizar este escenario, ¿no?, del ajedrez político que se estaba moviendo por parte de las diferentes organizaciones políticas con respecto ya a encarar estas elecciones en los próximos meses. Parece que hemos perdido conexión. Bueno, nos quedábamos con las últimas interrogantes. Vamos a ver si en el transcurso podemos nuevamente hacer conexión con Sergio. Se nos iba la señal, ya lo tenemos nuevamente, Sergio. Analizábamos esta situación antes de tener esta interrupción sobre cómo vienes tú analizando el tema cualitativo, me decías, en el tema de las redes sociales para medir cómo viene avanzando el gobierno en el tema. No sé si es que se puede medir que con las gestiones que ha hecho el gobierno pueda tener algún respaldo por parte de la ciudadanía en cara ya a las elecciones locales.
1: No necesariamente, si tú tienes una alta aprobación a nivel nacional, y eso en el mejor de los casos, donde tú tienes una alta aprobación como gobierno nacional, no necesariamente se traslada a los contextos locales, porque se configura de manera diferente la percepción pública. Recordemos, por ejemplo, el caso de la Revolución Ciudadana, en aquel entonces Alianza País, cuando gobernaba Rafael Correa, tenía un alto porcentaje de aprobación, te hablo de los años 2013, 2014. Se dieron las elecciones excepcionales en esos años y Alianza País perdió muchas de las alcaldías. Por ejemplo, principalmente en Guayaquil, recuerda, siempre ha sido un bastión del Partido Social Cristiano. Jaime Nebot ganaba constantemente las elecciones ahí. Y en otras ciudades igual, se daba como que algunos mecanismos donde la Revolución Ciudadana, bueno, Alianza País no lograba trasladar esa aprobación a los contextos locales. Hay zonas donde sí te arrastra, pero mucho depende del contexto. Pero no es necesariamente igual acá. Si es que tienes una baja aprobación, en este caso la aprobación de Daniel Noboa, según algunas firmas que he analizado, ronda el 20-25%, que es una aprobación baja, no necesariamente va a decir que cualquier candidato de ADN va a perder, porque el gobierno tiene baja aprobación. En los contextos locales pesa más los liderazgos, la cercanía al territorio, la cercanía con la gente, la capacidad de gestión. Eso principalmente valora las personas, independientemente del partido en el que estén. Ahora, para las grandes ciudades, que quizás sí se configura un poco más, o se relaciona más un poquito el tema local con lo nacional, sí se puede gestar algo como que, y esto habría que medirlo, interesante como para los próximos días y meses. Voto por cualquier candidato que menos de ADN. O sea, puedo votar por una piedra menos de ADN. Así decían a veces las personas consideradas anticorreístas cuando decían, puedo votar por una piedra o por un payaso menos por el candidato de Correa. Se puede gestar algo similar ahora con Noboa. Habría que medirlo hasta qué punto y en qué ciudades principalmente. Entonces, es un tema que sería muy interesante como para tocarlo más adelante también.
0: Para seguirlo analizando. Sergio, te agradecemos por haber aceptado esta importante entrevista. Te seguiremos invitando para seguir analizando ya en los próximos meses este contexto en cara a las elecciones ya en los próximos meses. Tus palabras finales, Sergio. Muchas gracias por haber aceptado la entrevista.
1: Con mucho gusto. Gracias a ti, Cristian, por la invitación. Un saludo para la audiencia. Un fuerte abrazo. Y pues a estar expectantes de lo que pase estos días en el país. Que no nos podamos desligar, a pesar de nuestras actividades, que podamos estar pendientes de estos temas que al final pues nos conciernen a todos y que hagamos respetar sobre todo los derechos que tiene el país. Así que pues un fuerte abrazo.
0: Muchas gracias. Ha estado con nosotros el analista político Sergio Tufiño, haciendo información con nosotros a esta hora de la tarde.
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1: 12 horas con 47 minutos. Gracias también a nuestros compañeros por acá. Me llegaba en interno. Nos vamos al ámbito deportivo. Gracias a nuestro compañero Eric Tandazo. Por acá nos acaba de enviar unas importantes entrevistas realizadas para Amazonas Deporte en cuanto a esto que ya se viene en los próximos días de la Liga Pro Básquet 2026. Vamos por acá con los reportes, los informes de Eric Tandazo, dándonos a conocer ya los movimientos, cómo queda esta situación ya para el debut de Jorge Guzmán, que estuvo, me ponen en conocimiento por acá, en la Universidad Técnica Particular de Loja.
2: Bueno, tenemos una entrevista aquí con Mejorado. ¿Cómo ve la competición ahora?
3: Bueno, buenos días. La verdad que el equipo bien, estamos muy conformes con el armado, con las incorporaciones. De a poquito estamos creando esa identidad de equipo, esa cultura de trabajo para llegar de la mejor manera ahora el viernes al debut. La liga me parece que va a estar muy competitiva, con 7 equipos que todos han hecho buenas incorporaciones. Hay que ver quién logra mejor esa sintonía, pero me parece que va a ser una liga atractiva, competitiva, como ya viene siendo toda esta última edición.
2: Sí, porque se ve cómo se ha reforzado el club Jorge Guzmán. Y también se ve que hay bastante jugadores extranjeros, se lo vio a dos lojanos. Y también cómo ve, bueno, esto es un poco personal, a Zamora Raptors, el nuevo equipo que está debutando de aquí del club.
3: Bien, uno hoy te puedo decir solo por las incorporaciones que van presentando. Te puedo decir que es un entrenador muy respetado de Venezuela, con experiencia, entonces va a hacer que el equipo funcione bien. Un armador como Borsellino, con toda la experiencia que tiene, que ya conoce la liga, conoce el país, ha jugado varias temporadas y lo ha hecho bien. Y después, bueno, de incorporaciones, tiene muy buenas fichas nacionales, ecuatorianas, buenos extranjeros. Creo que puede ser un equipo que, si se acopla, va a estar ahí entre los candidatos.
2: Y también la caída de Leones llegó a afectar, ¿cree que quita competitividad al campeonato o va a ayudarles también a refrescar un poco?
3: Y siempre lo ideal es que haya todos los equipos participando, como Esparta, Barcelona, Guayaquil. Pero bueno, también hay que valorar la sinceridad de la dirigencia, de los clubes, en decir, bueno, este año no podemos participar por X motivo. Pero bueno, también saber que los otros 7 equipos están haciendo las cosas bien año tras año para poder participar, como es sobre todo el caso de Jorge Guzmán, que todos los años apuesta a seguir mejorando, ha ganado 3 de 4 ligas y sin embargo quiere seguir siendo protagonismo, así que bueno, ojalá que el trabajo organizacional que hace Jorge Guzmán sea también copiado por todos los equipos y que todos puedan dar ese salto de calidad y que la liga cada año vaya creciendo.
2: Bueno, le agradecemos mucho por la entrevista y bueno, suerte y que gane el mejor, ¿no?
3: Bueno, muchas gracias.
1: 12 horas con 50 minutos. Bueno, ahí estaba nuestro compañero Eric Tandazo en esta presentación que se estaba haciendo en la Universidad Técnica Particular, parte del cuerpo técnico de Jorge Guzmán, que estaba dando las impresiones en cuanto ya a lo que va a ser este debut de la Liga Pro Básquet 2026. Nosotros estaremos el día viernes transmitiendo 8 de la noche el partido de Zamora Raptor frente a, me parece que es con Guerreros de Santo Domingo. También vamos con otra importante entrevista también a otro de los jugadores de Jorge Guzmán, nuestros compañeros que también están haciendo información con nosotros a esta hora de la tarde.
2: Estamos con la nueva incorporación del club Jorge Guzmán. ¿Cómo lo ves al equipo? ¿Cómo se ha formado? ¿Cómo se ve competitivo?
4: ¿Cómo estás, hermano? Gracias por el espacio. El equipo está muy bien. Bueno, mi primera vez en Loja, contento. Dos compañeros de selección como Alexander, Kenny. Y bueno, súper contento por el recibimiento de los lojanos, los compañeros de equipo. Y los compañeros extranjeros que llegamos, totalmente acoplados para lo que es el día viernes.
2: Y ya están listos todos los preparativos. ¿Cómo ve al técnico Fabricio Salas con toda su experiencia y también la competición? Porque vemos que se cayó Leones, vienen equipos que se van cayendo. No sé si le quita competitividad, ¿cómo lo ves?
4: El entrenador muy exigente, un hombre muy sabio, que sabe hacer su trabajo bastante exigente pero lo hemos venido haciendo de la mejor manera. El equipo está totalmente acoplado. Sobre los Leones, un equipo muy importante. Sí quita un poco de la que es la competencia, pero nada, el torneo sigue igual de duro.
2: Esperemos que traigan la cuarta estrella a casa, ¿no?
4: Si Dios permite, ganamos el viernes, de ahí para adelante, hermano, el resto de historia.
2: Listo, gracias, muchas gracias.
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1: Bien, perfecto, 12 horas con 52 minutos, ahí está, las impresiones. Tanto llevándoles la información de la región sur del país, nosotros también estaremos informando a través de nuestras plataformas digitales, nos pueden seguir en Amazonas Deporte de los martes y jueves de 1 a 2 de la tarde. Nuestros compañeros hoy han estado también viendo los incidentes, los preparativos. Jorge Guzmán debuta el día viernes también acá en la ciudad de Loja, me imagino que va a estar repleto el Coliseo. Las aspiraciones, la cuarta estrella. La dirigencia, el club más competitivo que de alguna manera tiene la región sur del país. Hoy se suma un Zamora Raptors renovado con nuevas adquisiciones. También ahí veíamos las impresiones del técnico venezolano. Nosotros también vamos a llevarles los incidentes, así que pueden estar pendientes a través de nuestras plataformas digitales y también pendientes a través de la 92.1.
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1: 12 horas con 53 minutos, más información de carácter nacional. Inés Manzano rompe el silencio en juicio político y niega responsabilidad en contrato con ATM. Los detalles a continuación en la siguiente nota informativa.
5: Atención amigos, en el séptimo y último día de actuación de prueba del juicio político contra Inés Manzano, la ex ministra de Energía finalmente habló. Al cierre de la jornada, la ex funcionaria defendió su gestión y rechazó las acusaciones del correísmo por los contratos eléctricos con Austral Technical Management. En la sesión de este martes, nuevamente se registró un impasse entre el oficialismo y la oposición.
6: Inés Manzano finalmente rompió el silencio. Al término de la etapa de sustanciación del juicio político que impulsa el correísmo en su contra, la exministra de Energía defendió en la Asamblea su gestión y rechazó las acusaciones que la vinculan con los fallidos contratos eléctricos suscritos con la empresa uruguaya Austral Technical Management.
7: Este juicio debe responder a una sola pregunta. ¿Qué función bajo mi competencia incumplí? Y ese deber no existe, tampoco puede existir responsabilidad política.
6: La intervención de Manzano se efectuó al finalizar la etapa probatoria y cuando los interpelantes habían agotado su tiempo de exposición. Por ello, cuando el correísmo quiso contrainterrogar a la exministra, el presidente de la comisión, Ferdinand Álvarez, clausuró la sesión.
8: No existiendo más, se clausura la presente sesión.
9: Se toma nota de la clausura de la sesión, siendo las 17 horas con 37 minutos.
10: A los medios de comunicación. Hemos conseguido que hable la ministra. Al final tenemos el derecho de hacerle preguntas y contrapreguntas.
11: Y en dos periodos no conocen el procedimiento legislativo. Hicieron uso de ese tiempo. Y la ley aquí no prevé etapa de alegatos, preguntas, repreguntas.
6: En el alegato de cierre, el correísmo nuevamente señaló que Manzano firmó varias adendas con ATM, desembolsando un monto aproximado de 71 millones de dólares.
10: Tenía la obligación de supervisar y ejercer control respecto de los contratos que se realizaron por la crisis eléctrica.
12: La censura no es un acto de revancha política, ecuatorianos. Es un acto de responsabilidad política, es un acto de transparencia.
6: La defensa de Manzano volvió a señalar que su cliente no podía conocer las cláusulas del primer adelanto, pues este se efectuó un día antes de que fuese posesionada.
13: La orden de pago, que es con lo que técnicamente se va a desembolsar el dinero, fue girada horas antes de la designación de la ministra Manzano. Por lo tanto, es inverosímil.
6: La exministra Manzano mencionó que se desvirtuaron cada una de las acusaciones en su contra y que los responsables de la licitación fueron los funcionarios de SELEC.
7: Nunca un ministro asume o hace suya una responsabilidad por una competencia que no tiene y correspondía exclusivamente en este caso al gerente general de SELEC.
6: Los interpelantes dijeron que Manzano no pudo negar lo obvio, es decir, que ATM habría vendido generadores chatarra a Ecuador.
14: No se actuó desde la Asamblea Nacional de manera oportuna porque se ha permitido contratar chatarra.
6: Una vez agotada la etapa probatoria, la Comisión de Fiscalización tiene 5 días para elaborar el informe final que será remitido al Pleno del Legislativo. Informó Álvaro Terán.
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1: Alianza Nacional por la Salud exige al gobierno declarar la salud como prioridad nacional. Directivos y representantes de la Alianza Nacional de Salud, que integran a las 38 organizaciones de pacientes, sociedades científicas, gremios profesionales y academia, se unieron para exigir al gobierno nacional que declare la salud como prioridad nacional y que, pese a la planificación, a la ejecución, a medidas concretas para resolver las deficiencias en el sistema. Los detalles a continuación en la siguiente nota informativa.
5: Sobre este mismo tema, directivos y representantes de organizaciones relacionadas con la salud se unieron en una alianza para hacer un llamado al gobierno nacional para que la salud sea una prioridad nacional. Anunciaron que durante 30 días recorrerán el país evidenciando la problemática y recogiendo propuestas para presentar a las autoridades.
15: Que el sistema de salud pública está en una grave crisis, advierten organizaciones de pacientes, sociedades científicas, academia, gremios profesionales y sociedad civil, que se unieron en la Alianza Nacional por la Salud.
16: Se creó un Comité Nacional de la Salud, se ofrecieron medicamentos de la India, y se ha habido una serie de ofrecimientos, pero realmente no se ha cumplido.
15: Con esta alianza dicen que buscan levantar su voz y sumar esfuerzos. Durante 30 días recorrerán el país reuniéndose con todos los gremios y organizaciones posibles para evidenciar los problemas y construir una propuesta.
16: Vamos a mantener reuniones periódicas con los diversos actores relacionados con la salud, sociedades científicas, federación médica, médicos, asociaciones de pacientes, academia, jubilados, a efectos de esto, unirnos por el derecho a la salud.
17: Nosotros sí exigimos, como tal, una garantía del derecho a la salud de manera permanente, continua y digna.
15: Propuesta con la que buscan llegar a las autoridades de gobierno.
16: Viene nuestro llamado al doctor José Julio Neira a ser recibidos para trabajar, para hacer propuestas y para ser escuchados y trazar una hoja de ruta, porque son unas necesidades prioritarias.
15: En este marco exhortaron a las autoridades a declarar a la salud como una prioridad nacional.
18: Declarar la recuperación del Sistema Nacional de Salud como una prioridad nacional, con liderazgo político apartidista al más alto nivel, y elaborar una hoja de ruta clara para enfrentar esta crisis.
15: En Quito informó Adriana Rojas.
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1: Muy importante lo que daban en esta nota periodística. Una hoja de ruta. Dejando aquí ya banderas políticas, izquierda, derecha, dejando ese egoísmo que puede existir quienes concentran el poder. Como vuelvo y repito, las personas afectadas son las personas que necesitan el medicamento, personas con enfermedades catastróficas. Ellos son los que ya necesitan una solución ante la crisis de salud pública. Ya este gobierno ha cambiado no sé cuántos ministros, los dábamos en horas de la mañana, y no hay soluciones. Por eso vuelvo y repito, si en un discurso se dice, yo ofrezco decir que voy a hacer una compra masiva, y hasta el momento no se la hace, entonces, ¿quién me hizo? ¿Quién me asesoró y me hizo dar ese discurso? Y ahí ya tiene que pasar del discurso a las decisiones y a la ejecución. ¿Cuánto más tenemos que esperar? ¿Cuántas vidas más se tienen que perder? Felicito a esa Alianza Nacional, y le están diciendo claro el mensaje al presidente de la República y a los ministros. Una hoja de ruta. para que de alguna manera se sienten aquí en esta alianza. Están médicos, están científicos, sociedades científicas, gremios profesionales y academia. ¿Hasta cuándo tenemos que golpearle la puerta al gobierno para que nos escuche? Ya basta de ese egoísmo, de creer saber que todos lo saben y terminan haciendo todo lo contrario. Ya es necesidad, prioridad, dicen, nacional, declarada la salud. Porque hasta el momento no se ha podido solucionar ese inconveniente. Pero vamos a escuchar también la otra parte. ¿Qué es lo que dice el gobierno nacional? Depuración masiva en personal y cambios de autoridades en los hospitales.
19: Las mafias enquistadas en los hospitales están en la mira del gobierno y su erradicación es uno de los objetivos del nuevo ministro de Salud, Juan Carlos Abeiga. En su primera intervención pública, anunció la depuración y cambios en los gerentes de las casas de salud.
20: Estamos ahorita cambiando todos los gerentes de los hospitales. Eso va a ir poco a poco, ciudad por ciudad, provincia por provincia.
19: En solo 11 días que Abeiga lleva en funciones, asegura que ya ha recibido llamadas y amenazas con intereses particulares. Esas personas serán expuestas públicamente.
20: Bueno, todos los días se reciben una u otra llamada o mensaje donde solicitan audiencia, solicitan algún tipo de conexión para dejar a la gente en los hospitales que están actualmente.
21: Y voy a exponer cada persona que intente llegar al ministro de Salud con cualquier intento de corrupción. Y esa denuncia la voy a hacer yo.
19: La intervención para sacar a las mafias de los hospitales tendrá la participación de la Policía Nacional y la Unidad de Investigación e Inteligencia.
21: Le he puesto a disposición al ministro de Salud toda la fuerza nuestra, el acompañamiento para entrar a los hospitales que sean necesarios y sobre todo para sacar a aquellas personas que creen que están agarrados y que nadie los va a poder sacar.
19: Estos grupos delictivos, según los ministros, roban medicina para venderlas por fuera y después dividir las ganancias. Eso no va más, aseguran. Y la advertencia también va para las farmacias.
21: Farmacias que yo encuentre que venden medicamentos que son de los hospitales, farmacias que se van a clausurar y que personalmente voy a verificar que no se vuelvan a abrir.
19: Otra de las estrategias para fortalecer el sistema de salud es la empresa pública que estará a cargo de la compra de medicinas. Una de las primeras adquisiciones masivas de fármacos se realizará con la India, aunque todavía no hay fecha. Edison Saavedra, Noticias 7.
1: 1:04 p.m.
19: Las mafias enquistadas en...
1: Todavía no hay fecha, a pesar del anuncio. Bueno. De esta manera nosotros nos estamos despidiendo. Agradecemos a nuestra amable audiencia que ha estado en sintonía con nosotros a esta hora de la tarde.
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1: 1:30.
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0: 2:30.
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buenas tardes, buenas tardes, buenas tardes a todos y cada uno de ustedes. Listos por acá en la Tropicueva de la Leona, como siempre marcando la diferencia. El saludo correspondiente para todos y cada uno de ustedes en este miércoles espectacular. Hoy, miércoles, el ombliguito de semana, 22 de julio. Estamos prácticamente a casi nada de tremendo evento como es el Salsatón Mónaco. Este sábado 25 de julio, no te puedes perder el Salsatón Mónaco. Recuerda, a partir de las 20 horas estará Galia la Patrona. Estará el ex vocalista de Adolescentes de Venezuela, Jesús Alberto. Los Adolescentes de Venezuela presentes, dice. Fénix Supremo y quien les habla, la Leona Carito Orellana. Esto es en Mónaco Club, en la ciudad de Loja, en la avenida Pío Jaramillo y Murillo, justamente en el centro de convenciones Gerald. No te puedes perder el día de hoy, también tenemos

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la tarde. Por acá me dice saludos, saludos carito, saludos. Saludos especiales para todos y cada uno de ustedes. ¿Cómo no marcar la diferencia cuando son nada más y nada menos que las 15 horas con 12 minutos? 15 horas con 12 minutos. Y yo les tengo muy buenas recomendaciones. Claro que sí. Vamos con las recomendaciones en esta tarde. 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Buffalo Wings, saludos para Lucho Armijos. ¡Habla Lucho Armijos! Saludos, ñaño, saludos. Por acá seguimos con más. Claro que sí, seguimos con más. 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Continuamos con mucho más. 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
1: Amazonas Radio, haciendo nosotros por acá, me dice Carito, Carito, saludos, saludos para
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1: nuestros bellos amigos.
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1: En el sector del Centro Comercial Loja, también el saludo muy especial. A ver, Carito, dice, ayúdame, por favor, ya que estamos con esos temas, ¿sí? Ayúdame con algo muy bonito. Dice, si me puedes colocar un saludo para el amor de mi vida, para Cristian, de parte de Gabriela, que lo quiere con todo el corazón. Ayúdame complaciendo en esta tarde. Por supuesto, nosotros aquí estamos para servirles a todos y cada uno de ustedes. Esto es Amazonas Radio.

0: 15 horas. 15 horas con 17 minutos, 15 horas con 17 minutos. Ahora sí, dice, Carito, por favor, vamos con merengues. Claro que sí, en este miércoles espectacular. Nos vamos con lo mejor del merengue, ¿qué le parece? Sí, sí, sí, sí. Tenemos que hacerlo acá.
1: La, la, la, la, la, la, la.
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1: Y 29 minutos.

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corazones en este momento, reportar sintonía 0985-456024. ¿Sí? 0985-456024. ¡Ey! ¡Ey! ¡Ey! ¡Ey! Yo contenta. Ya estoy prácticamente a 4 días del Happy Birthday to You. Apenas los T5 de Carito. ¿Qué dice? Apenas los T5. ¿Será? Con bombos y platillos que me van a dar como a rata en balde. ¿Será así? Dios mío bendito. No, no, son terribles acá. No, no. Como a rata en balde todavía. No, el día se pasa. Cualquiera dile suavito. Vamos, vamos, vamos con más.

a la cooperativa de taxi terminal terrestre. Acá me dice, ¿qué tal, Carito? Buenas tardes, ¿cómo estamos? ¿Cómo estamos, mis corazones preciosos? Acá me dice, Carito, al Azur Oriente, saludos. ¡Ey, ey, ey, ey! ¡Las mejores orquestas!

querido Luis Chachahuilca, en San Chabaco, mis bellos albañiles. Oiga, a usted, sí, mi amor, a usted, que le gusta revestir esas paredes. Ay, arreglar esas grietas. No quiere arreglarse esta

0: DJ, póngale ahí. ¿Quién viene? ¿Quién viene?
1: Desde Manaví. Buenas, buenas, buenas tardes, buenas tardes. El saludo para todo ese hermoso público. Y ya llegó por quien lloraban, cholitos. Qué buenas canciones, dale ahí.

0: Oiga, comadre, buenas tardes, buenas tardes.
1: Miércoles, el ombliguito de la semana, miércoles 22 de julio, Taitica, ya estamos a 4 días de que le rompan la piñata a la Caro.
0: A ver. Cuidadito, comadre, usted ya se está pasando. ¿Cómo así que me rompa la piñata? No, terrible.
1: No, verás, hay que decir las cosas como son. A ti te toca aflojar la torta porque la torta lo dudo que llegue, Taitica, lo dudo que llegue.
0: Oiga, comadre, usted es terrible, ¿no? Envidiosa. Porque a mí me toca cumplir años en esta fecha, ¿yo qué culpa tengo? Y a propósito, ¿cuándo es su cumpleaños?
1: A ver, mi cumpleaños no lo puedo decir porque después van a saber la edad de esta víspera. Víspera de arbolito de Navidad.
0: A ver, ¿por qué se dice así, víspera de arbolito de Navidad?
1: Sí, porque ahí, Taitica, con lo golosa que soy, las bolas que me caen las tengo de adorno.
0: Oiga, terrible, no. Oiga, usted se pasa.
1: No, pero es que

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Pajarito de mi vida, un saludo para la cuadrilla del Panky, de la empresa eléctrica, para el gato que está a full sintonía. Epa, gatito. Al gatito y a Wilman, Wilman Armijos, William Armijos. Sí, sí. A William Armijos el saludo correspondiente. William, a ver si se apunta para el cumpleaños de Carito Orellana. Se los espera en Loja cordialmente este sábado. Este sábado 25 de julio en Mónaco Club. Recuerde, vía la Argelia, en el centro de convenciones Gerald. Allá nos encontramos para bailar con la cuadrilla. Yo sí quiero bailar con la cuadrilla. Yo acá tengo un tengo una cuadrilla de locas también. Primeramente que sean solteros.

0: tardes, buenas tardes, carito, full sintonía en San Carlos. Saludos a la comadre Prensigue. Pensé que no llegaba, dice.
1: Saludos, Juan Brasequeroso, Luchito, yo por ti, Luchito, por esa pepita de oro que tienes. Ay, todo te dará y hasta te repitará, Juan Brasequeroso, lindo. Por Dios, como agarra esa maquinaria pesada, así mismo agarra esta.
0: Oiga, comadre.
1: No, no, no.

0: aquí a full hoy día.
1: ¡Epa! Chévere, por acá me dice, ¿qué hizo, comadre?
2: No, no, lo que pasa, menos, es que ando hoy día de DJs.
3: ¡Amazonas!
2: Sí, sí, ando hoy día de DJs porque el vago este del Campimaya se fue de relajicidio. Entonces, como se fue de relajicidio, pues Daitica nos han dejado aquí sin DJs. Y yo lo único que quiero es que la gente siga divirtiéndose y más que todo, que empiece, oiga, con esas lindas chichitas. Sí, podemos poner chichita, carito.
1: A ver, comadre, nos vamos con la chicha, pero tiene que ser consciente de que ahorita no vamos a la publicidad, pues.
3: ¡Amazonas!
2: Ay, entonces ya pues ya tocó decir que nos vamos a la pausa publicitaria, pero no sin antes agradecerles y contáctate con nosotros al 0985-456024, 0985-456024, saludos a mis chofercitos carreteros.
4: Y 59 minutos.
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0: buenas las canciones. El saludo para la comadre, dice saludos comadrita. Ya llegué, llegué, llegué. El lechero, la leche, la leche.
1: Me contigo.
2: Me llegó el lecherito, dice. La leche, por Dios, ya llegó la leche. Dice, ¿a dónde le dejo la lechecita? ¿Adentro, afuera, o por litros o por copitas? Pero lleve la lechecita. Ahí está Robertito Cuenca, por Dios, a los años de los años y por los siglos de los siglos. ¿Cómo así le han dado el salario? Guambra sequeroso.
0: A ver, ¿cómo le dijo?
2: ¿Cómo así le han dado el celar? Él es el hombre más mandarina. ¿Cómo así le han dado el celar? No, son terribles, de verdad. No. Ay, bonito, bonito ese guambra sequeroso del Robertito Cuenca. Vamos mejor bailando, ¿qué tal?

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1: Ay, papito lindo, que estoy viendo bien. Ahí llegó el amorcito de la vida de la Caro, por su Dios, llegó el que no ve nada. Ah, no queda igual, ojitos rasgados. Ya llegó el chino, por su Dios, chino a los años. A los años, a los años, mira cómo te recibimos acá con trabajito, con comedeta. Con trabajito, dijo.

Cuenca, ¿usted quiere una entrada? Vamos con llamaditas en vivo para las entradas. ¿Qué le parece? Tengo dos entradas para el Salsatón Mónaco. Para las primeras llamaditas al 09-85-45-60-24. ¿Quién quiere ir al Salsatón? 09-85-45-60-24. Rápido. En este momento, las primeras llamaditas se lleva. Yo así soy. En este momento vamos a dar dos. Sí, sí, dos entradas. ¿Qué le parece? 09-85-45-60-24. Para el Salsatón que se viene. El ex vocalista de Adolescentes de Venezuela, Jesús Alberto.

0: Pregunta por acá, dice Lecherito, dice, verás, dice, es que me soltaron un ratito el celash para darles la leche a la comadrita, saludos, dice, full escucharle a la Carito, no se vayan a pelear por el lecherito. No, si la Carito tiene su propio lechero. Eso, ya no mismo, ya, taitic, ya quedó para la percha. Ya dice que le han dado agüita de boxer, ya se quedó la longaibe.
1: Vamos con Marco Madrid, ¿qué le parece? Vamos. Sí, las entradas puede hacerla. ¿Quiere ganarse las entradas? Envíenosle en este momento la llamadita nomás. Sí, al 0985 45 60 24.

0: Hola, hola, buenas tardes. ¿Con quién tenemos el gusto?
1: Buenas tardes, con Gonzalo Paladines.
0: Gonzalito Paladines, ¿de qué sector se comunica?
1: De aquí, del centro de Yanzaza.
0: Del centro de Yanzaza. ¿Usted quiere una entrada para el salsatón?
1: Claro.
0: Sí, ¿con cuántos viene? A ver, mi amor, ¿con cuántos viene? ¿Con cuántos viene a Mona con Club a la Ciudad de Loja? A ver, ¿con cuántos?
1: ¿Cuántos solo?
0: Solito. O sea, usted quiere...
1: Mi pareja ya.
0: Ah, ya, o sea, ¿usted quiere andar con la comadre ahí o con Carito?
1: Con cualquiera, las dos son bellas.
0: ¡Ay, caramba! Listo, mi querido amigo, se lleva la entrada, así de fácil.
1: Qué lindo, ¿y dónde la retiro?
0: La entrada, tranquilamente, usted está, bueno, en este momento nosotros las tenemos aquí en la radio. Dígame usted cómo podemos hacerlo, o el día del evento queda registrado su nombre, su apellido, si me ayuda con el número de cédula para que le puedan en el ingreso entregar.
1: Voy a ir yo luego.
0: Ya, perfecto, no hay ningún inconveniente.
1: Gracias.
0: Gracias a ustedes, bendiciones. ¡Qué lindo! El primer ganador de Yanzaza. Ay, yo quiero que venga la gente de Yanzaza. Al Mónaco Club, claro que sí, Mónaco Club. Esto es Vía la Argelia en la avenida Pío Jaramillo y Morillo. Recuerde que esto es en Loja, en la ciudad de Loja. Se llevará a cabo el Salsatón Mónaco, donde estará Galia, la patrona, el ex vocalista de Adolescentes de Venezuela, Jesús Alberto, la leona de leonas, Carito Orellana, en la animación, y como no, artistas invitados, Le Fénix Supremo y el león del despecho, Ronald C. Catamayo City, pendiente. Vamos, ¿quiere ganarse otra entradita? Lo único que tiene que hacer es llamarnos 0985 45 60 24.

a nuestro querido amigo, dice, para el lamparoso de Luis Alberto, dice Luis Alberto, el saludo. Dice que Carito ha sido la novia. Luis Alberto.

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7: 5:40.
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9: Gracias a Dios y a la Virgencita del Cisne, un día más con vida y salud para cada uno de sus hogares, y que la Madre Naturaleza les ayude a encontrar una verdadera salud. Bienvenidos a su programa Salud Natural. 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Bienvenidos a su programa.
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Por unos segunditos te huele a menta la boca. 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

0: Saludos cordiales, estimados oyentes de la 92.1. Como siempre, es un placer enorme el poderlos acompañar una vez más en la tercera entrega informativa Noti Amazonas, cuando el calendario nos marca 22 de julio del año 2026. Nos encontramos ya prácticamente a 8 días de que termine este séptimo mes del año. Gracias a todos y cada una de las personas que se están conectando a través de las diferentes plataformas digitales. Estamos para compartir con ustedes un amplio contingente informativo que hemos preparado para llevarles la información de primera mano en las distintas índoles, tanto local, nacional e internacional. Saludamos cordialmente a toda esa amable audiencia que siempre nos sintoniza a través del dial 92.1, a través de las distintas plataformas digitales. Gracias por confiar siempre en nuestro medio de comunicación para estar muy bien informado. Le recordamos rápidamente que el 09 85 45 60 24, nuestra línea directa para que usted nos deje sus mensajes, sus dudas, sus sugerencias. Siempre como medio de comunicación estaremos prestos para brindarles la ayuda y la asesoría oportuna. También saludamos cordialmente a todas esas personas que nos sintonizan en lo largo y ancho de la provincia de Zamora Chinchipe, en sus 9 cantones. Asimismo, en la provincia de Loja, gracias a todos y cada uno de ustedes por estar siempre en compañía de Radio Amazonas 92.1, la radio que integra la región sur del Ecuador. Sin más preámbulos, amables oyentes y televidentes de nuestras plataformas digitales, iniciamos nuestro recorrido informativo, como ya es costumbre, compartiendo con ustedes los más importantes y relevantes titulares.
1: Hola, estos son los titulares.
0: 18:12, 18:12 en todo el territorio continental ecuatoriano. Estamos compartiendo con ustedes su informativo Noti Amazonas. Desde el Valle de las Luciérnagas para el Ecuador y el mundo, iniciamos aquí con los titulares, información de carácter internacional. Amables oyentes, Francia se convierte en el primer país de la Unión Europea con normas que prohíben el acceso a redes sociales a menores de 15 años de edad. Estaremos compartiendo con ustedes un reportaje, un amplio reportaje en torno a este tema. 18:12, 18:12 en todo el territorio continental. Exgerente de Petroecuador afirmó que la eliminación de los mecheros en la Amazonía presenta varios obstáculos. Más noticias, amables oyentes de la 92.1. ¿Cómo estará el clima mañana, jueves 23 de julio? El INAMI alerta por radiación UV muy alta. Conozca qué zonas del Ecuador se verán afectadas. Todos los detalles aquí en Noti Amazonas, la tercera entrega de noticias. Más información, amables oyentes. Caso Apagón Progen. CNA pide investigar a Roberto Luque e Inés Manzano. Todos los detalles, amables oyentes y televidentes de nuestras plataformas digitales. En el ámbito noticias del ámbito político, amables oyentes, sin el movimiento amigo, el correísmo tiene 2 alternativas, pero ninguna certeza. ¿Qué es lo que prepara su dirigencia? Compartiremos algunos detalles, amables oyentes. 18:12, 18:12. El INOCAR advierte sobre la evolución del fenómeno del Niño. Todos los detalles, amables oyentes. Y en el ámbito, información del ámbito local, continúa la búsqueda de desaparecidos en Canzama. Todos los detalles, amables oyentes de la 92.1. Con el detalle y ampliación de estos y más titulares, retornamos en contados instantes. No se despeguen de la señal.

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1: Tenemos ya las 18 horas con 15 minutos, 18 con 15 en todo el territorio continental ecuatoriano. Saludamos muy cordialmente a todas esas personas que nos están sintonizando, nos reportan sintonía desde el Parque Central de la ciudad de Yanzaza. Gracias a todos y cada uno de ustedes por confiar siempre en nuestro medio de comunicación para estar muy bien informado. Recordamos rápidamente, se encuentran totalmente habilitados y a su disposición nuestras líneas telefónicas, el 09-8545-6024, nuestra línea directa para que usted nos deje sus mensajes, sus dudas, sus sugerencias. Siempre como medio de comunicación estaremos prestos para brindarles la ayuda y la asesoría oportuna. 18 horas con 16 minutos, como ya es costumbre, amables oyentes de la 92.1, iniciamos nuestro recorrido informativo con noticias de índole local. ¿Qué es lo que está sucediendo en el Valle de las Luciérnagas, amables oyentes y seguidores de la 92.1? Permítanme recordarles también nuestros nexos de comunicación en redes sociales. Ustedes nos pueden buscar como Amazonas Radio 92.1 en Instagram y TikTok como Radio Amazonas 92.1 FM. La avenida Rafael Pullaguari entra en la fase final previa al asfalto en Yanzaza. Les comentamos que la avenida Rafael Pullaguari, una de las principales arterias viales de Yanzaza, avanza hacia su etapa de preparación para el asfalto. Los trabajos se ejecutarán en el tramo comprendido entre el puente de El Amor y la antigua feria ganadera a la altura del barrio Bolívar. De acuerdo con Maribel Huambanguito, jefa de la planta de asfalto del municipio, actualmente se realizan labores de reconformación de la vía con la base y subbase, instalación de pozos de revisión, sistemas de drenaje, tubería, ármico y cabezales, además de la ampliación del ancho de la calzada. Es un importante segmento. Explicó que estas obras permitirán un adecuado drenaje de aguas y contribuirán a prolongar la vida del asfalto. Una vez concluidas estas tareas, en las próximas semanas se colocará la carpeta asfáltica. La funcionaria también informó que debido a la ejecución de los trabajos se ha restringido parcialmente el tránsito vehicular y se han habilitado rutas alternas para facilitar el avance de la obra, por lo que pidió comprensión a los conductores y moradores. Por su parte, Leonardo Tene, habitante del sector, destacó la importancia de esta vía para la conectividad y el desarrollo económico del cantón, ya que enlaza a Yanzaza con sectores productivos como Los Hachos, Playas de la Florida, Vista Hermosa, además de conectar con los cantones de Centinela del Cóndor y Paquilla. Añadió que se espera que la intervención impulse nuevas obras de asfalto en las vías rurales de la zona. La avenida Rafael Pullaguari constituye el corredor estratégico para la movilidad de personas y el transporte de la producción agropecuaria, además de fortalecer la conectividad comercial turística del cantón y de la provincia de Zamora Chinchipe.
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1: 18 horas, 19 minutos, 18 con 19 minutos, amables oyentes de la 92.1. Estamos compartiendo con ustedes la tercera entrega de noticias Noti Amazonas. Recordamos que nuestro informativo los acompaña de lunes a viernes desde las 18 horas hasta las 19 horas. 60 minutos repletos de lo más relevante en información. Más noticias. Inician dos nuevas cubiertas y avanza el proyecto de 6 obras comunitarias en Paquisha. El gobierno autónomo descentralizado municipal de Paquisha inició el pasado 20 de julio la construcción de dos nuevas cubiertas, una en los hogares municipales y otra sobre la cancha central del barrio Ingapirca. Esto en la parroquia Bellavista, como parte de un proyecto que contempla 6 infraestructuras similares en distintos sectores del cantón. En el barrio Ingapirca se realizó el acto de colocación de la primera piedra en la cubierta, que tendrá una superficie de 480 metros cuadrados y una inversión de $70,856.53. El financiamiento es compartido entre el GAT de Paquisha con $35,392.84 y la Fundación Galmar, que aporta $35,463.69. Durante el evento, moradores del barrio señalaron que la obra representa un anhelo esperado durante varios años y que permitirá fortalecer la convivencia de la comunidad. Por su parte, el presidente del barrio, Lauro Rosano, destacó que el proyecto responde a las gestiones realizadas por los habitantes y permitirá dotar al sector de una infraestructura básica para el desarrollo de las actividades comunitarias. De forma paralela, comenzaron los trabajos para la construcción de una cubierta en los hangares municipales, estructura de 44 metros de ancho por 30 metros de largo, destinada al resguardo y el mantenimiento de la maquinaria y de los vehículos del municipio. Esta obra demanda una inversión de $163,037, financiada en partes iguales por la Fundación Galmar y el municipio de Paquisha. El alcalde manifestó que las obras forman parte de un plan de intervención que busca impulsar el desarrollo de los barrios del cantón. Indicó que además está cubierta, se ejecutan otras acciones en el barrio Ingapirca para fortalecer el potencial turístico y productivo. El proyecto integral contempla la construcción de 6 cubiertas en diferentes sectores de Paquisha con una inversión total de $560,932, financiados de manera conjunta entre el GAT municipal y la Fundación Galmar.
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1: Tenemos 18 horas con 22 minutos, 18 con 22 minutos, amables oyentes de la 92.1. Estamos compartiendo con ustedes la tercera entrega informativa, Noti Amazonas. Más información. Empresa minera denuncia intervención militar y destrucción de maquinaria en concesión en Zamora Chinchipe. La empresa minera Golden Land Tierra Dorada S.A. emitió un comunicado público en el que rechazó la intervención militar realizada la mañana del 21 de julio en el área minera Minerales de Pincho, código 500220, ubicada en la comuna El Pincho, Numbaime, entre los cantones Yanzaza y El Pangui, perteneciente a la provincia de Zamora Chinchipe. Según el documento, el gerente general de la compañía, Manuel Díaz Torres, sostiene que personal de las Fuerzas Armadas ingresó aproximadamente a las 10 horas con 30 minutos, presuntamente sin solicitar ni permitir la presentación de la documentación relacionada con la concesión minera, y procedió a incendiar y a destruir 6 excavadoras, 3 motobombas de agua que aseguran operaban dentro de una concesión legalmente otorgada por el Estado ecuatoriano. La empresa afirma que la actuación constituye un procedimiento ilegal y un uso desproporcionado de la fuerza, al señalar que las actividades se desarrollan bajo el título minero vigente y en cumplimiento de la normativa minera, ambiental, técnica, además de presentar las seguridades respectivas. Asimismo, sostiene que la destrucción de la maquinaria ocasionó pérdidas económicas y afectó a trabajadores y moradores de la comuna Pincho Numbaime, que dependían de estas labores como fuentes de ingreso. El comunicado, la minera Golden Land Tierra Dorada S.A. solicita a la Agencia de Regulación y Control Minero Arcón, al Ministerio del Ambiente y Energía, a la Fiscalía General del Estado y a la Defensoría del Pueblo se investiguen los hechos, que determinen responsabilidades y garanticen el respeto al debido proceso y a los derechos de los titulares de concesiones mineras legales. Finalmente, la empresa reiteró su compromiso en el cumplimiento de la legislación minera, ambiental y laboral vigente e hizo un llamado a las autoridades para que las acciones de control diferencien la minería ilegal de las operaciones que, según afirman, cuentan con los permisos y derechos correspondientes a sus titulares.
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1: 18 horas con 25 minutos, amables oyentes de la 92.1. Estamos compartiendo con ustedes la tercera entrega de Noticias Noti Amazonas, su informativo que los acompaña de lunes a viernes desde las 18 horas hasta las 19 horas, 60 minutos repletos de lo más relevante en información. Más noticias: accidente de tránsito en Yanzaza reaviva el pedido de mayor seguridad vial. Un nuevo accidente de tránsito se registró el día de hoy, 22 de julio del 2026, en horas de la mañana, en las calles Jorge Mosquera y 26 de febrero en la ciudad de Yanzaza, generando preocupación entre los ciudadanos que transitan diariamente por el sector. Tras el siniestro, ciudadanos del sector solicitaron a las autoridades la instalación de rompevelocidades y la implementación de otras medidas de seguridad vial, con el objetivo principal de reducir el riesgo de nuevos accidentes. Habitantes aseguraron a nuestro medio de comunicación que estas intersecciones, principalmente en donde está ya la regeneración urbana concluida, han sido escenarios de varios siniestros de tránsito, por lo que consideran urgente una intervención para proteger la integridad de peatones y conductores. Los ciudadanos esperan una pronta respuesta de las autoridades competentes para que se empiece a generar conciencia y una cultura vial entre los conductores, dado la reiteración de estos accidentes de tránsito. Amables oyentes, lo que piden muchos es semáforos, pero la principal o el principal llamado es el llamado a la conciencia hacia todos los conductores y peatones, principalmente a los conductores, que muchas de las veces hacen uso de sus vehículos a altas velocidades dentro del casco urbano. Entonces, ahí existe llamado de atención para que respeten las normas de tránsito. Es importante el tener claro el límite establecido dentro del casco urbano y principalmente, independientemente también de que usted se encuentre en una principal o se encuentre en una vía secundaria, no puede conducir más del límite sugerido. La situación genera bastante debate, dado que la ciudad se está modernizando, varios sectores están siendo renovados con esta regeneración urbana que permite darle un nuevo rostro, darle ese potencial a esta hermosa ciudad de Yanzaza, pero que a la vez también necesita la conciencia ciudadana y el apoyo de todos, principalmente de las personas que tenemos nuestro vehículo, las personas también que realizan actividades tanto en lo que son el sector turístico, estamos hablando de camionetas, de taxis, a su vez de la situación de las motos, del delivery. Todos tenemos que poner nuestro granito de arena y contribuir a evitar este tipo de accidentes, este tipo de conflictos. Si bien la ciudad está tomando un nuevo rostro, una cara diferente, pero también necesitamos ese apoyo ciudadano y el apoyo de todas y cada una de las personas que conformamos esta hermosa ciudad. Por ende, el llamado a las autoridades también realizar tal vez más operativos de control. Es muy común ver por estas zonas personas que hacen uso, tal vez, niños que no cumplen ni 12, 13 años, se los ve manipulando en ciertas veces lo que son motocicletas, algunas bicicletas eléctricas, sin el mayor cuidado. También ahí la responsabilidad de nosotros como padres. ¿Cómo podemos confiar un artefacto en el que, o un vehículo que a la final podría lastimar a nuestra, o la integridad de nuestra propia familia? Muchas de las veces el peligro no lo pueden generar, tal vez quizás ellos, porque pueden tener la precaución de vida, pero en la vía existe esta proximidad a este tipo de siniestros. Entonces ahí el llamado a los padres de familia, a las personas que quizás se confían de que los niños pueden realizar actividades dentro de estos motocicletas o estas bicicletas eléctricas, dependiendo la denominación, pero muchas de las veces lo hacen sin el cuidado, sin un casco de seguridad, incumpliendo la mayoría de las veces, incumpliendo las normas de tránsito, porque muchas veces la avenida, o en este caso la calle, dice a la derecha, y vemos que muy imprudentemente niños, y algunos, me ha pasado varias veces circulando, que tú piensas en llamar la atención y ves un niño sentado ahí en esa motocicleta o en esa bicicleta eléctrica. Y entonces ahí me da la perspectiva a mí que deberíamos tener un poco más de empatía y un poco más de concientización como sociedad. Los padres de familia tenemos también que hacer algo, contribuir de alguna manera. ¿Cómo? No permitiendo o no exponiendo a nuestros propios hijos, nuestro núcleo del hogar, a este tipo de riesgos. Ahí también el llamado, y sobre todo también a la Policía Nacional, a que por favor realicen operativos. Estas calles es muy proclive en las noches, parecen pista de motos. Ustedes quisieran escuchar en las noches cómo suenan esas motos con esos tubos de escape modificados, y muchas de las veces no pasa nada. Las motos de arriba para abajo en contravía no les importa nada. Pueden ser 11, 12 de la noche, prenden su vehículo y el sonido es aterrador, que aturde y le corta el sueño. Entonces ahí también el llamado, y una vez se realiza el llamado a las autoridades, llegan las autoridades, desaparecen. Entonces ahí también la cultura del respeto hacia las demás personas. Entender que mis derechos terminan donde los derechos de la otra persona empiezan. Tenemos 18 horas con 32 minutos. Es momento oportuno para ir a visitar a las firmas comerciales que hacen posible que este, su informativo Noti Amazonas, los acompañe de lunes a viernes desde las 18 horas hasta las 19 horas. No se despeguen de la señal de los 92.1. Retornamos en contados instantes.
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6: Tenemos 18 horas con 41 minutos, 18 con 41 minutos, amables oyentes de la 92.1. Estamos compartiendo con ustedes la tercera entrega informativa Noti Amazonas, su noticiero que los acompaña de lunes a viernes desde las 18 horas hasta las 19 horas, 60 minutos repletos de lo más relevante en información local, nacional e internacional. Le recordamos rápidamente a nuestros amigos oyentes que pueden interactuar con nosotros a través de el 09-85-45-60-24, nuestra línea directa para que usted nos deje sus mensajes, sus dudas, sus sugerencias. Como medio de comunicación estaremos prestos para brindarles la ayuda y la asesoría oportuna. Continuamos con más noticias, amables oyentes, de índole local. En el Estadio Municipal del Pangui alcanza el 90% de avance de su obra de iluminación. La obra de iluminación artificial del Estadio Municipal del Pangui registra un 90% de ejecución, según informó el municipio, por lo que su culminación está prevista para las próximas semanas. El proyecto tiene una inversión de $350,000 y contempla la instalación de 4 torres de iluminación de 38 metros de altura, 76 luminarias LED, de uso profesional para exteriores, un transformador y obras complementarias para garantizar la iluminación total del escenario deportivo y sus espacios adjuntos. Durante una inspección técnica, autoridades cantonales verificaron el avance de los trabajos. La administradora del contrato,

0: Marina Luzuriaga señaló que esta obra se desarrollará conforme el cronograma establecido. Por su parte, la alcaldesa encargada Mayra Quesada indicó que el proyecto se financia con recursos propios del municipio y destacó que permitirá ampliar la práctica deportiva en horario nocturno. Además de facilitar la realización de eventos que beneficien a la actividad económica dentro del cantón. Actualmente, el personal técnico ejecuta la instalación final de las luminarias y las pruebas de calibración como parte de la fase previa a la entrega de la obra.
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0: 18:44, amables oyentes de la 92.1. Estamos compartiendo con ustedes la tercera entrega de Noticias Noti Amazonas. Cuatro detenidos vinculados al atentado con coche bomba contra la cárcel La Roca tras 10 meses de investigación. El operativo se desarrolló en los condominios Beata Mercedes Molina en el norte de Guayaquil. Cuatro personas señaladas como participantes directos del atentado con coche bomba perpetrado el pasado 26 de septiembre en los exteriores de la cárcel de máxima seguridad de La Roca. Detenidos durante la madrugada de este miércoles 22 de julio, informó el ministro Reinberg. El operativo se desarrolló en los condominios Beata Mercedes Molina en el norte de Guayaquil con la intervención de la Policía Nacional, la Fiscalía, el Ministerio del Interior y el Comandante General de Policía Pablo Dávila. Según Reinberg, las capturas son el resultado de 10 meses de investigación iniciadas tras el ataque que atribuyó a una reacción de estructuras delictivas frente a las medidas implementadas por el gobierno en centros penitenciarios. El atentado ocurrió la noche del 26 de septiembre del 2025, cuando un vehículo cargado con explosivos estalló en el acceso compartido entre la cárcel regional y La Roca dentro del complejo penitenciario del noroeste de Guayaquil. Para el ministro, el objetivo era intimidar al Estado y presionar para que se cesaran los controles aplicados en las prisiones. Durante la investigación, las autoridades reconstruyeron la línea de tiempo del ataque, identificaron los vehículos utilizados para ejecutar y apoyar la operación. Reinberg explicó que varios automotores habían sido reportados como robados y que uno de ellos fue sustraído en dos ocasiones antes de ser empleado en el atentado. Además, indicó que el seguimiento técnico permitió establecer las rutas de escape y ubicar a cada uno de los implicados. Según el ministro, cuatro detenidos tuvieron participación directa en el atentado, aunque uno de ellos ya se encontraba privado de libertad por un proceso de asesinato y otros delitos. Precisó que las investigaciones permitieron determinar el papel desempeñado por cada uno, la planificación y la ejecución del ataque. Entre los capturados figura Luis T. de 55 años, a quien Reinberg calificó como un objetivo de interés relevante. Señaló que registra dos detenciones anteriores por tráfico de drogas ocurrido en el 2016 y el 2017. Las autoridades también informaron que otro de los sospechosos fue localizado en un motel en Guayaquil luego de abandonar su domicilio antes de los allanamientos. Respecto a uno de los detenidos que permanece en prisión, Reinberg señaló que mantiene vínculos con familiares cercanos, dos fiscales en la provincia de Lora. Aclaró a su vez que los funcionarios no forman parte de la investigación, pero advirtió que el Ministerio del Interior estará pendiente de que no exista ningún intento de favorecer a alguno de los procesados. Según el ministro, las investigaciones apuntan que los responsables pertenecerían a la estructura criminal de los Lobos. Añadió que esta hipótesis ya ha sido planteada tras el atentado y que los avances alcanzados fortalecen esta línea investigativa. No descartó que existan más implicados, incluidos los posibles participantes que permanezcan dentro del sistema penitenciario. Explicó que se trata de investigaciones independientes, aunque confirmó que continúan las acciones para combatir el tráfico de material explosivo y la coordinación con países vecinos para enfrentar a estas organizaciones criminales. Sobre la situación de los detenidos, Reinberg señaló que por el momento no serán trasladados a la cárcel del encuentro, permanecerán en centros penitenciarios de la costa mientras se desarrollan sus respectivas audiencias judiciales correspondientes.
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0: 18 horas con 48 minutos, 18 con 48 en todo el territorio continental ecuatoriano. Estamos compartiendo con ustedes la tercera entrega de noticias Noti Amazonas, su informativo que los acompaña de lunes a viernes desde las 18 horas hasta las 19 horas. 60 minutos repletos de lo más relevante en información local, nacional e internacional. Saludamos muy cordialmente a toda esa amable audiencia que siempre nos sintoniza en nuestra hermana provincia de Loja, en los barrios occidentales, en el terminal terrestre, en el puerto seco comercial. También gracias a todos y cada uno de ustedes por confiar siempre en nuestro medio de comunicación para estar muy bien informado. Tenemos 18 horas 50 minutos, 18 con 50 más información. La Comisión Nacional Anticorrupción acudió a la Fiscalía General del Estado para solicitar la investigación y vinculación de los exministros de Energía, Roberto Luque e Inés Manzano Díaz, en el caso Progen Apagón. El organismo presentó su pedido ante el fiscal encargado Carlos Alalcón, al considerar que las autoridades ministeriales también deben responder por las decisiones relacionadas a los contratos para instalar la generación termoeléctrica en Salitrar y Quevedo. El proceso penal investiga contratos emergentes suscritos durante la crisis eléctrica del 2024 con Progen Industrials. La fiscalía ya formuló cargos contra 21 personas por el presunto peculado. La investigación se centra en las contrataciones que involucraron pagos superiores a los 100 millones de dólares. Los integrantes de la Comisión Nacional Anticorrupción señalaron que la investigación no debe concentrarse únicamente en los funcionarios y contratistas que participaron directamente en los procesos de contratación. Según la organización, este proceso también debe incluir a las autoridades que estuvieron al frente del sector energético. El proceso también debe incluir a autoridades que estuvieron al frente del sector energético y que pudieron conocer, coordinar y autorizar decisiones vinculadas a los contratos y a los pagos. El presidente del CNA, Germán Rodas, cuestionó que Roberto Luque se haya acogido al derecho del silencio al rendir su versión dentro del caso. Rodas sostuvo que esta garantía corresponde a personas investigadas o a procesadas, no a quienes comparecen como testigos. El CNA criticó que Luque haya utilizado esta figura mientras que Fiscalía no lo considera procesado en la causa. Para el organismo, el ex ministro, por su condición de funcionario público, debería integrar información, permitir el acceso a documentos públicos y explicar las actuaciones relacionadas en el proceso. La Comisión Nacional Anticorrupción también pidió a que Fiscalía revise las actuaciones de Inés Manzano en el caso. El organismo señaló que la ex ministra tuvo participación porque autorizó 5 pagos a favor de quienes vendieron equipos considerados parte del contrato. Además, la Comisión Nacional Anticorrupción insistió que la Fiscalía debe actuar sin proteger a ninguna persona involucrada en este caso. Según el colectivo, la investigación debe avanzar para que se evite la impunidad, establecer responsables y buscar el resarcimiento de los perjuicios ocasionados a cada uno de los ecuatorianos. El organismo presentó este pedido mientras que Fiscalía continúa con el proceso por el presunto peculado relacionado con los contratos de generación termoeléctrica. La causa analizada analiza las decisiones tomadas durante la emergencia eléctrica del 2024 y los pagos realizados en ese contexto.
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0: 18 horas con 52 minutos, 18 con 52 minutos, estamos compartiendo con ustedes la tercera entrega de noticias Noti Amazonas. Rápidamente le recordamos, se encuentra habilitado y a su disposición el 09-8545-6024, nuestra línea directa para que usted nos deje sus mensajes, sus dudas, sus sugerencias. Más noticias ya en el último bloque informativo. Francia es el primer país de la Unión Europea con norma que prohíbe el acceso a redes sociales a menores de 15 años de edad. Más detalles en la siguiente nota periodística.
2: Con este video en el que se hace un compendio de casos de acoso escolar, exposición a contenido violento, otros relacionados con prácticas contra la salud, el presidente de Francia, Emmanuel Macron, lo anunció. En ese país las redes sociales estarán prohibidas para menores de 15 años de edad y no solo en escuelas y colegios. Está hecho. Es un gran avance. Francia abre la puerta en Europa para la protección de nuestros niños y adolescentes.
3: De nos adolescentes.
2: A partir del 1 de septiembre, quienes tengan menos de 15 años de edad no podrán crear nuevas cuentas en redes sociales. Y desde enero de 2027 se verificarán todas las creadas antes de la medida. Aunque tendrán herramientas de control de esta disposición, quedan excluidas las redes de mensajería o de simple visualización de videos. Medidas similares, pero de variable rigurosidad, han sido adoptadas en países como Australia, Reino Unido, Turquía, China, Indonesia, Malasia y en Sudamérica, Brasil. En Ecuador, desde abril pasado opera una resolución del Ministerio de Educación que prohíbe el uso de celulares en la educación inicial y básica y solo lo permite para estudiantes de bachillerato con fines pedagógicos.
4: Hoy como Ministerio de Educación, Deporte y Cultura se está generando una política para protegerlos dentro de los ambientes escolares. Pero es importante también que se generen en el país políticas que nos permitan protegerlos también fuera del sistema escolar.
2: En junio pasado en el Legislativo se archivó la llamada Ley de Uso Responsable de Redes Sociales, en medio de un debate sobre la libertad de expresión.
4: Mientras no exista una normativa superior que permita regular el manejo fuera del contexto escolar, nosotros como Ministerio de Educación precisamente estamos mediando para lograr que al interior de las instituciones educativas se trabaje en este factor.
2: Pero en este tema es importante además la educación en casa.
5: La primera escuela que tienen los niños es el hogar. Entonces, si en el hogar no se ponen las leyes, si en el hogar no se habla con los chicos, no se toma conciencia, no se desarrolla un pensamiento crítico en ellos, difícilmente los chicos van a atender porque la ley lo dice. O sea, no lo es así. Desgraciadamente no lo es así.
2: Las cifras que impulsan estas provisiones se centran principalmente en el ciberacoso, pero también en la salud mental y el tiempo de exposición.
0: Carlos. 18 horas con 55 minutos. Estamos compartiendo con ustedes el último bloque de noticias Noti Amazonas. Más información, amables oyentes, ya para ir finalizando nuestro noticiero del día de hoy. En Loja, médico es condenado a más de 6 años de prisión por abuso sexual. Mucha atención, amables oyentes. Un juez sentenció a un médico lojano a 6 años y 8 meses de cárcel tras encontrarlo culpable de abuso sexual contra una paciente durante un examen médico. Después de casi 4 años de investigación, el Tribunal de Garantías Penales dictó sentencia contra un médico acusado de abusar sexualmente de una paciente mientras cumplía funciones en un centro médico de la ciudad de Loja. La denuncia fue presentada por una mujer que acudió a un establecimiento de salud en agosto del 2022 para recibir atención médica. Según la investigación, durante este procedimiento, el profesional habría aprovechado el contexto de la revisión para cometer actos obscenos que excedían cualquier práctica médica y vulneraban la integridad de la paciente. La fiscalía sustentó la acusación en diferentes elementos probatorios que permitieron reconstruir lo ocurrido. Entre ellos constaron la declaración anticipada de la víctima, informes especializados en psicología y trabajo social que evidenciaron el impacto emocional de los hechos, así como la documentación clínica y pericial relacionada con la atención recibida ese día. A las pruebas técnicas también se sumaron los testimonios de personas que intervinieron después de la denuncia, entre ellos un servidor policial y un familiar cercano de la afectada. Además de los documentos que firmaron que el ahora sentenciado cumplía funciones en el centro de salud cuando ocurrió este hecho. Además de la condena de prisión, el fallo dispone el pago de una multa equivalente a 12 salarios básicos unificados y una indemnización de $5,000 como parte de la reparación integral a favor de la víctima. La sentencia aún corresponde a primera instancia, por lo que podría ser apelada. Tenemos 18 horas con 57 minutos con esta información de índole regional. Le ponemos punto final a nuestra entrega de noticias del día de hoy, no sin antes agradecer a toda esa amable audiencia que nos ha acompañado a lo largo de estos 60 minutos para compartir lo más relevante en información. Soy Juan Carlos Encarnación y esto fue Noti Amazonas, la tercera entrega de noticias. Un abrazo, sincero y fraterno para todos y cada uno de ustedes. Que tengan un excelente resto de día. No se despeguen de la señal de los 92.1. Conmigo será hasta que la información
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0: Son las 6:59.
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4: Saludos, saludos a mis hermanos de la provincia de Loja, de la provincia de Zamora Chinchipe. Bienvenidos a su programa El Sol Brilla para Todos y la Mesa Curandera Flor de la Esperanza. Hoy es el día especial para poderte ayudar, para que te liberes de tanta mala suerte. ¿Qué es lo que está pasando en tu economía? El dinero se te va como agua. ¿Tienes problemas en tu trabajo? ¿Qué es lo que está pasando, mi amigo, en tu hogar? ¿Qué es lo que pasa en tu salud? ¿Te ha caído la mala suerte? Hoy día quiero ayudarte. Comunícate al 09 6872 2945. Donde vives hay mucha envidia. Estás rodeado de personas envidiosas. Tienen mala fe, mal corazón. Ese vecino tiene un mal corazón contigo, te hace problemas de la nada. Hoy día quiero ayudarte con una lecturita de cartas del tarot. Amigo, amiga de Yanzasa, Centinela del Cóndor, Nangarix el Dorado, amigo de Yacuambi, de Quizapincha, hoy es tu oportunidad para que rompas esa mala suerte. Usted trabaja todos los días. Trabaja en su cumpleaños, en el feriado. Usted no descansa. Pero sin embargo, no puede salir de las deudas. Vives endeudado. Debes al banco, al churquero, a la tienda. Te ha caído la salazón, la mala suerte, ¿verdad? Quiero que me visites. Quiero que me visites. Tráeme el animalito del cuy, tráeme un dolarito de ruda, una librita de maíz blanco, tierrita de tu casa, de tu finca, una paradita de ropa. Hermanito, voy a ayudarte a que participes en una mesada. Tienes que terminar bien este año 2026. ¿Qué es lo que está pasando a tu alrededor? Hay mucha mala suerte. Cuidado, la envidia. La envidia está destruyendo negocios. La envidia está siendo...